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5: Buenas tardes, iniciamos las más románticas del día de hoy, jueves. Escuchas a Los Temerarios, se llama Eres un Sueño. 6:10.

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2: Mis queridos amigos, bienvenidos a las más románticas.
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2: Como todas las tardes, te voy a invitar a que me acompañes. Estaré contigo de aquí hasta las 8 de la noche con lo mejor de la música romántica. Música para tu corazón.
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2: Y por supuesto, la línea romántica a tus órdenes, 236-108-5742. Pídenos tu canción de amor o de desamor.
3: 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Yo que tanto decía.
2: Hay mucho para hablar acerca del amor. Lo más valioso no siempre se compra. A veces es solo un abrazo, una mirada sincera o unas palabras que acaricien el alma. Todo esto vale más que cualquier regalo. Porque lo material se gasta, pero lo que se siente en el corazón y en el alma permanece para toda la eternidad. Música para tu corazón.
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2: En la voz e interpretación del señor Miguel Gallardo, otro ocupa mi lugar. 616.

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0: Las 6 de la tarde con 28 minutos, 6 con 28, queridos amigos, continuamos en las más románticas.
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0: Seguimos agradeciendo a todos sus amigos que nos acompañan esta noche, escuchándonos allá en la Ciudad de México. Saludos, muchísimas gracias a los amigos que nos escuchan también en Ciudad Nezahualcóyotl, allá en el Estado de México. Muchas gracias. Tengo mensajes, dice... Ok, saludos, gracias. Terminación 38 dice: hola amigo, buenas tardes. ¿Me puedes complacer con la melodía de Conjunto Primavera, el tema Regresa Amor? ¿Qué te recuerda esa canción? ¿La has pedido varias veces en la semana? Quiero imaginar que algo te hace pensar o alguien te recuerda. Un momento, una persona, una instancia, me gustaría que lo compartieras con nosotros, queridos amigos. Dicen que el amor llega cuando menos lo esperas.
5: Y contigo entendí el verdadero significado de esta frase. Apareciste en mi vida en el momento justo, cuando mi corazón necesitaba más sentir algo tan puro y genuino. Desde que estoy contigo, cada día parece una oportunidad para ser feliz, para reír sin control y para amarte por el resto de los días de mi vida. Escuchas música para tu corazón.
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5: Es el conjunto Primavera, se llama Adiós Amor, 629.

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1: Las 6 de la tarde con 43 minutos. Continuamos en las más románticas. Muchísimas gracias, amable auditorio de Radio Evolución 98.5 FM, que sigue con nosotros en este programa, en el programa más romántico de la programación. A todos ustedes, muchas, pero muchas gracias por sus mensajes de aceptación, de cariño, de respeto y sobre todo de agrado a este programa. 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Saludos para mi amigo Jair, que esta noche nos acompaña, nos pide una canción de Luis Miguel. Claro que sí, con gusto te estaremos complaciendo. Nada más indícanos qué título exactamente de Luis Miguel quieres escuchar. Es música para tu corazón. En la voz e interpretación de Alex Ubago, Sin Miedo a Nada.

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2: Las 6 de la tarde con 54 minutos. Continuamos en las más románticas.
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2: Acabas de escuchar un par de temas, la presencia del señor Ricardo Arjona, La mujer que no soñé, y también acabas de escuchar otro tema más de tus favoritos, de los incondicionales, de los que siempre suenan en las más románticas, el señor Alex Ubago, Sin miedo a nada. Línea romántica 236-108-5742. Y esta noche quiero enviar los saludos cordiales, muy especiales, los agradecimientos a nuestros queridos radioescuchas que están conectados a través de internet allá en la Unión Americana hasta Seattle, Washington.
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2: Esta noche también saludo a la familia Michel que nos escuchan allá en la ciudad de Madrid, España. A todos ustedes, gracias por seguir siendo fieles a las más románticas.
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2: Que no fuiste el amor de mi vida, ni de mis días, ni de mi momento, pero sé que te quise, sé que te quiero y sé que te querré para toda la vida, aunque estemos destinados a no ser el uno para el otro, siempre fieles hasta el último momento. Escuchas música para tu corazón.
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2: En la voz e interpretación de Luis Miguel, Hasta que me olvides, 656.

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1: En este momento, las 7 de la noche con 10 minutos, 7 con 10, continuamos en las más románticas. Saludos a los amigos que nos escuchan esta noche allá en la colonia México Norte, en la ciudad de Tehuacán, Puebla. Muchísimas gracias por estar con nosotros acompañando esta frecuencia y escuchando las más románticas. A los amigos de San José Montechiquito, muchas gracias. Allá la familia Limón escuchando Radio Evolución, las más románticas. Gracias por estar con nosotros. También allá en Santiago Miahuatlán, muchísimas gracias. Saludos para la amiga Leslie, que esta noche también nos acompaña en las más románticas. Música para tu corazón. Y es que hay momentos en la vida en la que somos tímidos para expresar el amor que sentimos, quizá por temor a avergonzar a la otra persona o avergonzarnos nosotros mismos. Entonces dudamos en decir te quiero y tratamos de comunicar la idea con otras palabras. Por ejemplo, decimos cuídate, no manejes rápido, pórtate bien. Pero en realidad, estas son diferentes maneras de decir te quiero. Eres lo más importante para mí. Me importa lo que te suceda. No quiero que estés mal, etc. A veces los seres humanos somos muy extraños porque la única cosa que queremos decir y la única cosa que debemos decir es la única cosa que no decimos. Y aún así, porque el sentimiento es real y la necesidad de decirlo es tan fuerte, usamos otras palabras, inclusive algunos signos, para decir lo que realmente sentimos y queremos decir. Y muchas veces el significado nunca se comunica del todo, y entonces quizá la otra persona se pueda sentir ignorada o tal vez no tan querida. Por eso, queridos amigos, debemos aprender a escuchar el amor en las palabras que las otras personas nos dicen todos los días. Algunas veces las palabras explícitas son necesarias, pero muchas veces es más importante la manera en cómo se dicen las cosas. Un apodo dicho cariñosamente aporta mayor afecto y amor que los sentimientos que son expresados de manera poco sincera. Un abrazo o un beso impulsivo dicen te amo, aun cuando las palabras digan algo diferente. Cualquier expresión de preocupación de una persona por otra significa un te quiero. A veces la expresión es vulgar, a veces incluso cruel. A veces debemos mirar y escuchar muy atentamente el amor que contienen, pero muy frecuentemente está allí, debajo de la superficie. Una madre puede regañar a su hija constantemente por sus notas, por no limpiar su habitación. La hija puede escuchar solo los regaños, pero si escucha atentamente, escuchará el amor debajo del regaño. Su madre quiere que haga lo correcto, que sea una persona exitosa. Desgraciadamente, su preocupación y amor por su hija emergen en su regaño, pero ¿qué crees? Eso también es amor. Un hijo puede regresar tarde a casa después de su permiso, y su padre le confronta con palabras amargas. El hijo tal vez solo pueda escuchar la ira del padre, pero si escucha atentamente, escuchará el amor debajo de la ira. Estuve preocupado por ti, dice el padre, porque me importas, porque te quiero, porque eres muy importante para mí y para mi vida. Decimos te amo de muchas maneras, con regalos de cumpleaños, con notitas dibujadas, con sonrisas y a veces con lágrimas. A veces mostramos nuestro amor cuando nos mantenemos en silencio, sin decir ni una sola palabra, y a veces incluso hablando bruscamente. A veces mostramos nuestro amor a través de la impulsividad. Muchas veces tenemos que demostrar amor perdonando a alguien que no ha escuchado el amor que hemos tratado de expresar. El problema es ese. El problema es escuchar el amor. Es que no siempre entendemos el lenguaje del amor que la otra persona está usando. Una chica puede usar las lágrimas o las emociones para decir lo que quiere decir, y su novio puede no entenderla porque espera que ella le hable el mismo lenguaje que él. Por eso, tenemos que esforzarnos por realmente escuchar al amor. El problema es con nuestro mundo que la gente rara vez escucha el uno al otro. Oímos las palabras, pero no escuchamos las acciones que acompañan a esas palabras o las facciones del rostro. La gente solo escucha el rechazo o el malentendido. No ven el amor que está allí, debajo de la superficie, aun cuando las palabras sean amargas. Por eso, queridos amigos, tenemos que escuchar el amor en aquellos que están alrededor de nosotros. Si escuchamos atentamente, descubriremos que somos muchísimo más amados y amadas de lo que pensamos. La tarea del día de hoy: escuchemos al amor y descubriremos que, después de todo, el mundo es un lugar muy amoroso. El amor es feliz, nos hace reír, nos hace llorar, nos hace cantar, nos hace tristes, nos hace buscar una razón, nos hace pedir, nos hace dar, pero sobre todo, nos hace vivir. No es la presencia o la ausencia de la gente lo que hace la diferencia, porque una persona puede no estar solitaria aun cuando esté sola. Algunas veces es bueno estar solo, pero eso no nos hace solitarios. No es un asunto de estar presente con alguien, es un asunto de estar presente para alguien. Así que recuerda, si amas a alguien, díselo, díselo. Recuerda siempre decir lo que sientes. Nunca tengas temor de expresarte a ti mismo. Aprovecha esta oportunidad para decirle a alguien lo que significa para ti. Aprovecha el día y no tengas reparos. Y lo más importante, permanece cerca de tus amigos y tu familia, porque ellos te han ayudado a ser la persona que hoy en día eres. Eso es lo más importante y valioso del mundo. Haz la diferencia en tu día y en el de ellos. La diferencia entre expresar el amor y los rencores es que los rencores perduran para toda la vida. Música para tu corazón.

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1: Las 7 de la noche con 27 minutos. Continuamos en las más románticas, queridos amigos. Muchas gracias de verdad a todos ustedes por las muestras de cariño, por seguir con nosotros en esta noche romántica, calurosa, pero bastante romántica, con muy buena programación a través del 98.5. Tengo mensajes, dice: hola, señor Iván, buenas tardes. Complaceme con una canción de Joan Sebastián, el tema Tatuajes. Te estamos escuchando en la Ciudad de México. Ando lavando mis trastes y escuchándolo. Muchísimas gracias, amiga. Te mando un abrazo fraterno allá hasta Ciudad de México. Y, por supuesto, te buscamos el tema del señor Joan Sebastián. Hola, amigo, buenas noches. La canción de Camilo VI, Vivir Sin Ti, te escuchamos en Aguacanoa. A los amigos de la comunidad de Aguacanoa, muchas gracias por estar con nosotros esta noche, viviendo la experiencia de la música romántica a través de la frecuencia del 98.5. Es música para tu corazón. Es a cargo de los Hombres G, se llama Tengo Una Chica, 728.

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Estamos de regreso en las más románticas. Escuchas al grupo Brindis. Se va hasta la Ciudad de México. El tema se llama Regresa a mí. 7:38.

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2: Las 7 de la noche con 42 minutos, 7:42, amigos, estamos de vuelta a través de Evolución 98.5 FM en esta calurosa, bochornosa noche. ¿Qué tal el clima allá donde me escuchas? Por lo menos aquí en Huautla Jiménez sí se siente un poquito el calor. Y bueno, pues hay que disfrutarlo mientras se pueda. Estamos a 23 grados centígrados, hoy estuvimos a 31. Parece que a partir de la siguiente semana viene una temporada de lluvias, pues esperemos que eso mejore el clima y nos sintamos un poco más tranquilos y frescos. 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Los esperamos. 7:43, tengo mensajes. ¿Qué nos dice nuestro amable auditorio? Muchas gracias, nos enviaron una liga, vamos a verificar de qué se trata más adelante. Estás escuchando Música para tu Corazón. En la voz e interpretación del señor Joan Sebastián, el tema se llama Tatuajes. 7:44.

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3: Las 7 de la noche con 55 minutos. Amigos, todo lo que tiene un principio tiene un fin. Y este programa ha llegado a su fin. Una vez más nos vamos agradeciendo a todo el amable auditorio que estuvo con nosotros acompañándonos en esta tarde noche de buena música en los dos espacios, en los dos segmentos de programación, y esperando que les haya agradado el programa tanto como a nosotros. Buenas noches, amigo Iván, compláceme con una rola de Los Temerarios. Te estamos escuchando aquí en Tehuacán, Puebla. Saludos a nuestros amigos que nos escuchan en el vecino estado de Puebla, en la ciudad de Tehuacán. Gracias por estar a la escucha de Radio Evolución. Hola, buenas noches, padrino. Qué gusto volver a saludarlo. Me puede complacer con la canción de Carla Morrison, El Tema Contigo. Gracias y saludos para usted. Quiero mandar el saludo cordial y muy especial para mi ahijada Magali y para la familia Carrera Varela que nos escuchan allá en el Osochitlán de Flores Magón, en el barrio Escopeta. Claro que sí, corazón. Te la voy a dejar en la programación para que no te quedes con las ganas de escucharla. Buenas noches, bendiciones, saludos desde el puerto de Veracruz. Saludos, me gustaría ver si me pudiera colocar una canción de Juan Gabriel que se llama Abrázame Muy Fuerte. Claro que sí, muchísimas gracias. Amigos que nos siguen y nos escuchan desde el hermoso y bello puerto de Veracruz. ¿Qué tal el calor por allá? Espero que estén con clima, porque de verdad me imagino que va a ser una situación complicada por allá. Con mucho gusto también se va a quedar en la programación para que no se queden con las ganas de escuchar sus canciones favoritas. Es momento de despedirme por esta noche. Muchísimas gracias por el amable precio de su atención, por habernos permitido entrar a sus hogares a través de la magia de la radio en la frecuencia del 98.5 FM. Mi nombre es Iván Michel y le recuerdo las tres cosas fundamentales para ser felices en esta vida: mente, corazón y fuerza. Tú puedes lograr lo que quieras siempre y cuando te lo propongas. Dios con ustedes, gracias y hasta la próxima emisión. Buenas noches. Oh.

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0: 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Su fidelidad permanece de generación en generación. Salmo 100, versículo 5. 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

0: Iniciamos con el rezo de la coronilla a Jesús de la Divina Misericordia. Lo haremos simultáneamente con la oración escrita en el Salmo 145. Damos gracias al Señor con esta plegaria. Los invito para que se comuniquen a través de nuestras líneas telefónicas 236-104-9685, línea de oración 236-108-5742. En el nombre del Padre, del Hijo y del Espíritu Santo.
1: Amén.
0: Amén. Expiraste, Jesús.
1: Expiraste, Jesús, pero la fuente de vida brotó para las almas
0: y el mar de misericordia
1: se abrió para el mundo entero.
0: Oh fuente de vida, insondable misericordia divina, abarca el mundo entero y derrámate sobre nosotros. Padre nuestro que estás en el cielo,
1: santificado sea tu nombre.
0: Venga a nosotros tu reino,
1: hágase tu voluntad en la tierra como en el cielo.
0: Danos hoy nuestro pan de cada día, perdona nuestras ofensas como también nosotros perdonamos a los que nos ofenden. No nos dejes caer en la tentación y líbranos del mal.
1: Amén.
0: Alégrate María, llena de gracia, el Señor es contigo. Bendita eres entre todas las mujeres, bendito el fruto de tu vientre, Jesús. Santa María, Madre de Dios, ruega por nosotros los pecadores, ahora y en la hora de nuestra muerte.
1: Amén.
0: Amén. Creo en un solo Dios, Padre Todopoderoso, Creador del cielo y de la tierra. Creo en Jesucristo, su único Hijo, nuestro Señor, que fue concebido por obra y gracia del Espíritu Santo. Nació de Santa María Virgen, padeció bajo el poder de Poncio Pilato, fue crucificado, muerto y sepultado, descendió a los infiernos, al tercer día resucitó de entre los muertos, subió a los cielos y está sentado a la derecha de Dios Padre Todopoderoso. Desde allí ha de venir a juzgar a vivos y muertos. Creo en el Espíritu Santo, la Santa Iglesia Católica, la comunión de los santos, el perdón de los pecados, la resurrección de la carne y la vida eterna. Amén. Iniciamos con la primera decena proclamando el Salmo 145, el versículo 1 y 2.
1: Amén. Te glorificaré, Rey y Dios mío. Bendeciré tu nombre por siempre. Todos los días te bendeciré. Alabaré tu nombre sin cesar. Amén.
0: Padre nuestro, eterno. Padre eterno, te ofrezco el cuerpo y la sangre, el alma y la divinidad de tu amadísimo Hijo, nuestro Señor Jesucristo, como propiciación por nuestros pecados y los del mundo entero.
1: Por su dolorosa pasión,
0: ten misericordia de nosotros y del mundo entero.
1: Por su dolorosa pasión,
0: ten misericordia de nosotros y del mundo entero.
1: Por su dolorosa pasión,
0: ten misericordia de nosotros y del mundo entero.
1: Por su dolorosa pasión,
0: ten misericordia de nosotros y del mundo entero.
1: Por su dolorosa pasión,
0: ten misericordia de nosotros y del mundo entero.
1: Por su dolorosa pasión,
0: ten misericordia de nosotros y del mundo entero.
1: Por su dolorosa pasión,
0: ten misericordia de nosotros y del mundo entero.
1: Por su dolorosa pasión,
0: ten misericordia de nosotros y del mundo entero.
1: Por su dolorosa pasión,
0: ten misericordia de nosotros y del mundo entero.
1: Por su dolorosa pasión,
0: ten misericordia de nosotros y del mundo entero. Continuamos con la proclamación del Salmo 145. Tomamos los siguientes dos versículos.
1: Amén. Cada generación celebra tus acciones y anuncia tus hazañas a la siguiente. Ellos hablan del esplendor de tu gloria y yo repetiré tus maravillas. Amén.
0: Padre eterno, te ofrezco el cuerpo y la sangre, el alma y la divinidad de tu amadísimo Hijo, nuestro Señor Jesucristo, como propiciación por nuestros pecados y los del mundo entero.
1: Por su dolorosa pasión,
0: ten misericordia de nosotros y del mundo entero.
1: Por su dolorosa pasión,
0: ten misericordia de nosotros y del mundo entero.
1: Por su dolorosa pasión,
0: ten misericordia de nosotros y del mundo entero.
1: Por su dolorosa pasión,
0: ten misericordia de nosotros y del mundo entero.
1: Por su dolorosa pasión,
0: ten misericordia de nosotros y del mundo entero.
1: Por su dolorosa pasión,
0: ten misericordia de nosotros y del mundo entero.
1: Por su dolorosa pasión,
0: ten misericordia de nosotros y del mundo entero.
1: Por su dolorosa pasión,
0: ten misericordia de nosotros y del mundo entero.
1: Por su dolorosa pasión,
0: ten misericordia de nosotros y del mundo entero.
1: Por su dolorosa pasión,
0: ten misericordia de nosotros y del mundo entero. Continuamos con la tercera decena, proclamamos el Salmo 145.
1: Amén. Ellos cuentan tus hazañas maravillosas y yo narraré tus grandezas. Celebran el recuerdo de tu inmensa bondad y cantan tus victorias. Amén.
0: Padre eterno, te ofrezco el cuerpo y la sangre, el alma y la divinidad de tu amadísimo Hijo, nuestro Señor Jesucristo, como propiciación por nuestros pecados y los del mundo entero.
1: Por su dolorosa pasión,
0: ten misericordia de nosotros y del mundo entero.
1: Por su dolorosa pasión,
0: ten misericordia de nosotros y del mundo entero.
1: Por su dolorosa pasión,
0: ten misericordia de nosotros y del mundo entero.
1: Por su dolorosa pasión,
0: ten misericordia de nosotros y del mundo entero.
1: Por su dolorosa pasión,
0: ten misericordia de nosotros y del mundo entero.
1: Por su dolorosa pasión,
0: ten misericordia de nosotros y del mundo entero.
1: Por su dolorosa pasión,
0: ten misericordia de nosotros y del mundo entero.
1: Por su dolorosa pasión,
0: ten misericordia de nosotros y del mundo entero.
1: Por su dolorosa pasión,
0: ten misericordia de nosotros y del mundo entero.
1: Por su dolorosa pasión,
0: ten misericordia de nosotros y del mundo entero. Proclamamos el Salmo 145.
1: Amén. El Señor es clemente y compasivo, paciente y rico en amor. El Señor es bondadoso con todos. A todas sus obras se extiende su ternura. Amén.
0: Padre eterno, te ofrezco el cuerpo y la sangre, el alma y la divinidad de tu amadísimo Hijo, nuestro Señor Jesucristo, como propiciación por nuestros pecados y los del mundo entero.
1: Por su dolorosa pasión,
0: ten misericordia de nosotros y del mundo entero.
1: Por su dolorosa pasión,
0: ten misericordia de nosotros y del mundo entero.
1: Por su dolorosa pasión,
0: ten misericordia de nosotros y del mundo entero.
1: Por su dolorosa pasión,
0: ten misericordia de nosotros y del mundo entero.
1: Por su dolorosa pasión,
0: ten misericordia de nosotros y del mundo entero.
1: Por su dolorosa pasión,
0: ten misericordia de nosotros y del mundo entero.
1: Por su dolorosa pasión,
0: ten misericordia de nosotros y del mundo entero.
1: Por su dolorosa pasión,
0: ten misericordia de nosotros y del mundo entero.
1: Por su dolorosa pasión,
0: ten misericordia de nosotros y del mundo entero.
1: Por su dolorosa pasión,
0: ten misericordia de nosotros y del mundo entero. Continuamos con la quinta decena, proclamamos el Salmo 145.
1: Amén. Que tus obras te den gracias, Señor, y tus fieles te bendigan. que proclamen la gloria de tu reinado y hablen de tus hazañas. Amén. Padre eterno, te ofrezco el cuerpo y la sangre, el alma y la divinidad de tu amadísimo Hijo, nuestro Señor Jesucristo, como propiciación por nuestros pecados y los del mundo entero.
0: Por su dolorosa pasión,
1: ten misericordia de nosotros y del mundo entero.
0: Por su dolorosa pasión,
1: ten misericordia de nosotros y del mundo entero.
0: Por su dolorosa pasión,
1: ten misericordia de nosotros y del mundo entero.
0: Por su dolorosa pasión,
1: ten misericordia de nosotros y del mundo entero.
0: Por su dolorosa pasión,
1: ten misericordia de nosotros y del mundo entero.
0: Por su dolorosa pasión,
1: ten misericordia de nosotros y del mundo entero.
0: Por su dolorosa pasión,
1: ten misericordia de nosotros y del mundo entero.
0: Por su dolorosa pasión,
1: ten misericordia de nosotros y del mundo entero.
0: Por su dolorosa pasión,
1: ten misericordia de nosotros y del mundo entero.
0: Por su dolorosa pasión,
1: ten misericordia de nosotros y del mundo entero.
0: Santo Dios,
1: santo fuerte, santo inmortal, ten piedad de nosotros y del mundo entero. Santo Dios, santo fuerte, santo inmortal, ten piedad de nosotros y del mundo entero. Santo Dios, santo fuerte, santo inmortal, ten piedad de nosotros y del mundo entero. Jesús, en ti confío. Jesús, en ti confío. Jesús, en ti confío. Oh sangre y agua que brotaste del sagrado corazón de Jesús, como una fuente de misericordia para nosotros, en ti confío. Oh

0: misericordia en nosotros, para que en momentos difíciles no nos desesperemos ni nos desalentemos, sino que con gran confianza nos sometamos a tu santa voluntad, que es el amor y la misericordia mismos. Amén.
1: Amén.

0: Porque el Señor es bueno y su amor es eterno. 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

0: la fuente de la vida y en tu luz vemos la luz. Salmo 36, versículo 9. La comunidad Casa de Oración Jesús en Ti Confío se une en oración por la elevación del alma del profesor Wenceslao Martínez Pereda, acaecido el 4 de mayo del 2026. El duelo se recibe sobre carretera Puente de Fierro Santa María Chilchotla, en la localidad de María Luisa. El profesor Wenceslao Martínez Pereda fue padre en esta vida de nuestra hermana Lupita, miembro de nuestra comunidad Casa de Oración Jesús en Ti Confío. Que el alma del profesor Wenceslao Martínez Pereda y la de todos nuestros fieles difuntos, por la misericordia de Dios, descanse en paz. Así sea.
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0: Que el alma del profesor Wenceslao Martínez Pereda y la de todos nuestros fieles difuntos, por la misericordia de Dios, descanse en paz.
1: Así sea.
0: María, Madre de Gracia y Madre de Misericordia,
1: en la vida y en la muerte, ampáranos, mi gran Señora.
0: Dulce Madre,
1: no te alejes, tu vista de mí no apartes, ven conmigo a todas partes y nunca sola me dejes. Ya que me proteges tanto como verdadera Madre, cúbreme con tu manto y haz que me bendiga el Padre, el Hijo y el Espíritu Santo. Amén.
0: Amén. Muchísimas gracias por habernos acompañado en esta emisión. Que la paz del Señor se quede con ustedes. Y recuerden, nos vemos el próximo sábado en la comunidad de Llano de Lodo para nuestro encuentro de comunidad. De 9 de la mañana a 2 de la tarde, en casa de la familia García Allende. Los esperamos.

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Gloria al Señor. Una bendición saludarte en este viernes 8 de mayo 2026. ¿Cómo estás, iglesia? ¿Cómo te encuentras en esta mañana? Qué bendición estar contigo una vez más en esta hora de la mañana. Agradezco a Dios por su fidelidad. Agradezco al Señor porque nos da esta bendición de estar una vez más contigo, totalmente en vivo. Bendito el nombre del Señor porque Dios ha sido bueno con nosotros, Dios ha sido fiel, y en este viernes podemos decir con todo nuestro corazón que la bondad del Señor está sobre cada uno de nosotros. Y en esta mañana, viernes, estamos con esta expectativa de lo que el Señor va a hacer en nuestras vidas, porque estamos confiando con todo nuestro corazón, estamos confiando en aquel que prometió estar siempre con nosotros hasta el último día de nuestra vida. Su nombre se llama Jesucristo. A Él la gloria, a Él la alabanza, a Él el aplauso, a Él la adoración. Y por eso en esta mañana podemos estar confiadamente decir que el Señor es nuestro ayudador. 236-121-8802, línea de oración. 236-121-8802. Esta mañana, si tienes alguna petición, alguna necesidad, podemos orar. Podemos pedir al Señor por tu petición y podemos clamar juntos. Bienvenido a tu programa, Jesucristo Esperanza para tu familia. Les saludo con la paz del Señor a toda la gente también que en esta mañana se está conectando a través de nuestras plataformas, a través de estos medios digitales que el Señor ha permitido para que también se pueda compartir la palabra del Señor. Bendiciones a toda la gente bonita, al todo pueblo del Señor que en esta mañana también está en casita, a todos los amigos, hermanos en Cristo. Que el Señor les bendiga a todas las familias, que el Señor les bendiga. En una semana tuve el privilegio de conocer a dos bebés. El jueves de 8 días tuve la bendición de cargar a un bebito de días. Que el Señor bendiga a sus papás y que Dios les dé sabiduría para cómo instruir, guiar a aquel pequeño. Habló de aquel pequeño que está en el Osochitlán. Y el día de ayer tuve la bendición de conocer a otro bebito. Daniel, así le empiezan a llamar, Daniel. Que Dios bendiga a sus papás y les dé sabiduría para que puedan guiarlo al camino de la sabiduría. No hay mejor herencia que instruir a tus hijos en la palabra del Señor. No hay mejor herencia, no hay mejor regalo que instruirles el temor a Jehová. Qué dicha la mía, qué privilegio cargar a estos bebés. Que el Señor les bendiga. Y yo bendigo la vida de estos pequeños porque estamos a favor de la vida. Y qué bendición. Te quería compartir esto. Así iniciamos nuestra programación y voy a hablar bajo el tema. En esta mañana quiero hablar bajo el tema: estemos preparados. Estemos preparados. De eso quiero hoy hablar y quiero expresarme en el libro de Mateo 24, verso 44. Mateo 24, verso 44. Mire, quiero pedirle toda su atención para que podamos ser edificados con la palabra y podamos hacer conciencia de lo que estamos viviendo, porque estamos viviendo algo terrible,
algo espantoso lo que está pasando y lo que viene. Ahorita no se compara nada, ahorita todo es una caricatura. La realidad, lo peor, está por venir. Iglesia de Cristo, estemos preparados, porque es una verdad, es profecía. Y todo lo que está pasando, todo el crucero, todo lo que se está hablando de este nuevo brote, de lo que está circulando en diferentes medios de comunicación, en diferentes plataformas, es una realidad, pero algo que en esta mañana yo quiero decirle a usted es de que tiene que estar preparado. Tiene que estar preparado, no es casualidad. Los 3 meses de vacaciones de los niños de la SEP, no es casualidad. Todo lo que están haciendo viene de nuevo, un encierro, viene de nuevo una cuarentena, más que una cuarentena, pero esta vez va a ser más terrible, porque gasolina cara, el premium, la gasolina premium elevada, el producto básico jitomate caro, todo está subiendo porque la gasolina sube. Y como pueblo del Señor, ¿cuál es nuestra postura? Como iglesia de Cristo, ¿cómo tenemos que estar? ¿Como los que no conocen a Dios? ¿Como si estuviéramos en tinieblas? ¿Como huérfanos desamparados? No. Pero quiero que juntos hagamos conciencia de una realidad. No podemos ocultar la realidad y mucho menos la verdad, porque el Señor ya lo había dicho antes. La Biblia le llama principio de dolores. Y así como usted me está escuchando, mucha gente aún no cree que ya estamos en la recta final. Mucha gente no cree que ya estamos viviendo los últimos tiempos, tiempos finales, que tus días ya están contados. Fíjate nomás, el 1 de mayo, ¿hasta dónde está llegando la maldad? El 1 de mayo, una mujer se fue a una fiesta y olvidó a su bebé de 3 años en la camioneta. A su hijo lo dejó en el asiento trasero, lo acomodó, ella se bajó con unas copas encima, alcoholizada, se fue a dormir a gusto. Se olvidó de su hijo. Al siguiente día, ella, viendo sus redes sociales, se acordó y dijo: ¿y mi hijo? Más de 12 horas estuvo aquel pequeño, le dio un golpe de calor, deshidratación y un amargue que no le puedo poner nombre ni título. Pero una mujer que dio a luz, se fue a una fiesta. ¿Hasta dónde hemos llegado como humanidad que somos capaces de matar a nuestros propios hijos? Bien lo dijo el Señor a través del profeta Isaías, cuando dijo: es más fácil que la mujer que dio a luz olvide a su hijo a que yo me olvide de ustedes, oh pueblo de Israel. Y es verdad. Esto pasó hace días, el 1 de mayo.
y hoy estamos viendo una situación caótica que tenemos que levantar la Biblia y seguir diciéndole a la gente que se prepare, porque si tú mueres hoy, ¿sabes a dónde te irás? Como decimos los mexicanos, si hoy entregas los guantes, si hoy cuelgas los guantes, ¿a dónde te irás? Si hoy es tu partida. Mucha gente, como le decía yo hace días, mucha gente tenía planes para este 10 de mayo. Mucha gente dijeron, vamos a festejar, vamos a hacer esto y lo otro. ¿Y qué pasó? ¿Qué sucedió? No llegaron, no fue posible. No sé qué pasó, no sabemos qué sucedió, pero todos los días, del 100%, un 8 o un 10% de humanidad está dejando la tierra, el mundo. Y el alma tiene que irse. El alma tiene que dejar el cuerpo. Por eso esta mañana es muy importante que estés preparado, estemos preparados. El tema no es prepárate, no. El tema es estemos preparados. Y eso de que estemos preparados es ya. Es ahorita, es a la voz de ya, es en este momento. Porque después del programa de radio puedes morir. Después del programa de radio puedo morir yo. Bendito Dios, porque es lo único seguro. Pero hay mucha gente que confía, cree que seguirá con muchos años más de vida. Cree que va a seguir, que no hay problema, que no importa. Que ya Dios sabrá dónde lo pone. Que ya Dios sabrá dónde lo coloca. Que al último Dios lo va a perdonar y le va a decir, vente aquí al cielo. Es un engaño. Es una mentira. Porque todo ya está escrito en este libro santo. Dice la palabra del Señor, quiero basarme en Mateo 24, versículo 44. Por tanto, también vosotros estar preparados. Estar preparados, porque el Hijo del Hombre vendrá a la hora que no pensáis. ¿Qué tiene que hacer un corazón? Te voy a darle tres puntos. Y en esos tres puntos vamos a aprovechar el tiempo para darnos cuenta en qué tenemos que estar preparados. Y hoy tienes que afirmar tu corazón, hoy tienes que tomar una decisión, hoy tienes que hacer conciencia. Si realmente te importa tu vida, pero tu vida espiritual, tienes que tomar una decisión. ¿Cuáles son las decisiones? Cuidado, ¿eh? Y de una vez te digo, cuidado con las decisiones que vayas a tomar. Cuidado con lo que vayas a decidir hoy. Pero Dios no dejó de hablarte. El Señor no dejó de darte su mensaje. Él te ama. El Señor te ama. Dice su palabra, porque de tal manera amó Dios al mundo que ha dado a su Hijo unigénito, para que todo aquel que en él cree no se pierda, mas tenga vida eterna. Dios no te ama por lo que haces. Dios no te salva por lo que haces. Y tampoco nadie puede salvarse por lo que hace. Nadie es merecedor de la salvación. Nadie merece la salvación. Y nadie puede comprar la salvación por obras.

Sin derramamiento de sangre no hay salvación, no hay recompensa, no hay victoria. En lo que el hombre planea, en lo que el hombre dice, vamos a hacer esto, vamos a hacer el otro, vamos a ir aquí. Ahorita mucha gente está pensando en viajar, en meterse en una nave espacial, en irse en otro, en viajar a un lugar lejos, salirse de la galaxia. Mucha gente está planeando a ver qué hay más allá del espacio. Allá, lo que están preparando ahorita los hombres billonarios, los científicos, la gente, es que están preparando una nave espacial, donde ahí en esa nave espacial habrá escuelas, habrá de todo, como el planeta. Lo están armando perfectamente, pero solamente gente que tiene en medio. Está calculado 400 años. Ahí van a morir. Pero quieren experimentar. Quieren saber si hay más vida más allá del planeta Tierra. Y la respuesta es que sí. Si hay vida más allá del planeta Tierra. Pero dijo el Señor: aunque te vayas ahí en las estrellas, de ahí te derribaré. Aunque te vayas hasta abajo del mar, ahí te derribaré. Cuando nosotros, mis hermanos, realmente confiamos en el Señor, tenemos una confianza en el Señor, sabemos que nuestra dependencia es Dios. Y mucha gente ahorita dice: pues yo hago un buque, yo hago esto, yo me escondo abajo de la tierra. Y aún así mucha gente ahorita, los que tienen en medio, están almacenando comida, están almacenando alimento. Pero ¿sabes qué es lo más triste que puedo ver en esto? Que los que dizque conocen la Biblia, los dizque cristianos, están promoviendo el caos y el pánico. Y hasta en sus muros se están promoviendo. Ni promueven la salvación, ni promueven la palabra, no hablan de la solución, no hablan de Jesús, no hablan de que Cristo les ama. Ah, pero eso sí, promueven. No entres en el juego. No entres en el juego. Te digo esto porque dice su palabra: aunque ande en valle de sombra de muerte, no temeré mal alguno. Un hijo de Dios, una hija de Dios, está confiado, está confiada que el Señor es su guardador. Pero ahorita comienza el encierro. Ahorita comienza que cuídate de esto, cuídate del otro. Que si a tu perro lo ves con esto, cuidado, porque ya es el gusano. Que si tú ves una mosca color azul o verde, cuidado, porque ya es... miedo, caos. Solamente así se controla a la gente. Y hay muchos medios de comunicación que se prestan para eso, de promover miedo. ¿Qué hace el miedo? Te baja tus defensas. ¿Qué ocasiona el miedo? Tu sistema inmunológico baja, tus defensas baja. ¿Y sabes qué provoca todo eso? Estrés. Estrés y preocupación ¿Dónde está la confianza entonces en los que ¿Dónde está la confianza? ¿Dónde está tu roca? ¿Cómo puedes tú hablar y actuar como el sistema? ¿Cómo puedes tú hablar, pensar como el mundo piensa y habla? Tú no eres de este planeta, tú no eres de esta tierra, y solamente la gente espiritual entiende esto, la gente que ha nacido de nuevo. Pero no somos de aquí. Y dice la palabra que estemos

preparados. Dice, estemos preparados ya. Porque si tú no te preparas, no llegas allá. Te irás abajo. Te irás abajo. Nadie te va a ver. Tu cuerpo, te mueres hoy, quedes hoy, viernes, sábado, domingo. El domingo te sepultan. Y un mes, luto, recuerdos, fotos. 2 meses, tu familia sigue su vida. 3 meses, 4 meses, los recuerdos, tu ropa lo van guardando en una caja. 6 meses, 7 meses, bonitos recuerdos nada más, pero la vida continúa. En tu trabajo eres reemplazable. Ya no llegas a tu trabajo, ya no llegas a tu negocio. Se cierra unos días, pero rato lo abre otro. Eres empleado, contratan a otro. Eres esposa, se casa de nuevo él. Eres esposo, a rato ella se enamora de nuevo. Eres reemplazable. Tú y yo somos reemplazables. Nadie es indispensable más que Dios. Tú que quisiste comerte de un trago al mundo, tú que quisiste conquistar al mundo, tú que le dedicaste mucho tiempo a tu trabajo no te va a salvar, tu dinero no te va a salvar, tu fama, tu popularidad, tus seguidores, los likes que le dan, no te va a salvar. Nada te va a salvar. Si no es Cristo. Por eso yo le estaba diciendo hace un momento, tiene que tomar una decisión, pero tiene que tener cuidado. Tienes que tener mucho cuidado. ¿Qué vas a decidir? Todos los días tomamos decisiones. Hoy con lo que podemos asomarnos, tantito te asomas en redes sociales, malas noticias, tantos muertos, tantos contagiados, está el brote aquí, está el brote allá, está aquí y esto acá, y cúbrase y tápese y tenga cuidado, y puras malas noticias, y la gente vive con ese miedo, con esa crisis nerviosa, con eso de, con ese caos. No, el que confía en el Señor, dice Salmo 4:8, en paz me acostaré y así mismo dormiré. La palabra es lo que te alimenta y lo que te fortalece. La palabra es tu fortaleza. Si algo te va a sostener en este último tiempo, es la palabra. Es la palabra. ¿Quieres estar bien? Deje de informarse de tanta basura. Deje de estar ahí. Es que ahora dicen que ya unos hasta contentos están, que porque todavía no ha llegado aquí en México el brote del virus. Así decían en el 2000, ¿no? En el 2000 echaron la culpa a un murciélago. Hasta Chita se enojó. Es que un murciélago. Ahora le están echando la culpa a un ratoncito. Es que es un ratón. Lee el Salmo 91. Si eres hombre de fe, mujer de fe, el Salmo 91 está la esperanza. Nada tocará tu morada, ni tus animalitos,
nada, ni tu ganado, si tienes nada, tocará. Porque tu confianza y tu esperanza se llama Jehová de los ejércitos. No le abra puertas a los demonios del miedo. No le abra puerta a los demonios. Solamente ellos quieren que abras una puerta de tu alma para que ellos entren y hagan un caos en tu vida. No puedas dormir, te estreses, comiences a sudar frío, comiences, no puedas dormir y te preguntas, ¿qué va a pasar? No, aquella vez leía yo un muro de una persona que yo la consideraba cristiana y decía, solamente Dios sabrá qué va a pasar. Dije yo, pues este amigo necesita nacer de nuevo. Porque uno que conoce la palabra, tú te das cuenta de lo que la Biblia dice, que esto tiene que ser así, va a empeorar, y gloria a Dios, porque cada día que una profecía se cumple, estamos más cerca de nuestro encuentro con el Señor. Cada vez que se cumple este libro santo, estamos más cerca, y la Biblia se está cumpliendo. ¿Y qué dicen los científicos? La Biblia tenía la razón. Simplemente hay científicos que no pueden públicamente decir de su fe, porque la ciencia no se lleva con la fe. La ciencia tiene que ser algo demostrado. Para ser un científico tienes que demostrar, y al final de cuentas hay científicos que dicen era verdad. Y la Biblia lo dice así, principio de dolores. ¿Qué está pasando aquí en Ciudad de México? Por año se está hundiendo el Zócalo mexicano, el Zócalo de la Ciudad de México. Cada año se hunde la Ciudad de México, pero más donde está la catedral. Ahora empeoró. ¿Por qué? Porque están succionando agua. Están sacando agua. Porque necesitamos agua, pero están sacándolo de ahí. Y algo peor va a ocurrir si sucediera un pequeño terremoto de 10, de 8. Y esto, la gente ocupada en los bares, ocupada en los negocios, ocupados en su amante, ocupados en adulterio, ocupados en las borracheras, ocupados en el deporte, pero menos se acuerdan de Dios. Hasta la hora que ya están hundiéndose es cuando dicen Dios mío, pero a veces es demasiado tarde. A veces ya agonizando, muchos dicen, yo cuando agonice le pediré a Dios perdón. Dios no puede ser burlado. Ahí sí se cumple la palabra. Dios no puede ser burlado. Cualquiera que diga, al último me arrepiento, ya al último, yo ya conozco la palabra y sé que si me arrepiento me iré al cielo. ¿Tú crees que vas a entrar? No vas a entrar. No entras. No porque yo lo diga. Ya está escrito. Eso es una burla. Eso es burlarse de Dios. Y nadie, no hay humano que se burle de Dios. No existe ni existirá un hombre o mujer que se pueda burlar de Dios, porque Dios no lo permite. Él no permite que se burlen de Él. Pero alguien mira, pero es que yo conozco a alguien que se burla de Dios. Y, espérate. Que vengan por Él. Espérate. Pero de que las paga, las paga. Porque de Dios nadie se burla, ¿eh? Seamos quien seamos, seas quien seas. Si tú crees que te vas a salir con la tuya,
No. Y es que hay gente que dice, no, yo no necesito ir a la iglesia, yo no necesito ir tanto a las reuniones. Eres pobre en espíritu. Eres alguien que no le importa lo que Dios piensa. Y como te dije, de Dios nadie se burla. Es mejor un día en tus atrios. Es mejor estar en su casa que fuera de ella. Vamos a hablar de las tres. Son tres cosas que quiero hablar rápidamente. Gloria a Dios. Uno, preparados. ¿Preparados en qué? Preparados en el corazón. Tienes que estar preparado tu corazón. ¿Cómo es eso, pastor? Preparados. ¿Preparados de qué? Preparados en el corazón. Uno, arrepentimiento. Si no hay arrepentimiento, si no hayas gracia de Dios, no te arrepentirás. Porque es gracia eso. Es misericordia. Hay gente que dice, yo quisiera arrepentirme, pero no puedo. ¿No? Pero si tú tienes en esta mañana, si tú puedes sentir tantito esa conciencia que Dios ha puesto en nosotros de arrepentirte, hazlo. Hazlo. Arrepiéntete. Pídele a Dios perdón. Dile, Señor, límpiame. Y el Señor solamente te va a decir, es lo que yo estaba esperando de ti. Es lo que yo quería escucharte, hijo o hija. Señor, pero es que pequé mucho. Asesiné, maté, aborté. No importa, mi sangre te limpia. Yo te perdono. Señor, soy débil. Sí, sé que eres débil. Pero tengo miedo de fallarte. Sé que cuál es tu miedo. Pero yo voy a estar contigo. Y lo que cuenta es que estás reconociendo en este momento. Lo que cuenta es tu arrepentimiento ahorita. Esto queda marcado. Y en el momento del juicio, en el momento que ya venga ese caos a esta tierra, yo te guardaré. Porque dice su palabra que Él es fiel. Y Él no falta su palabra como el hombre. Él no queda mal como el hombre. Él no falla. Nosotros sí. Yo he fallado un montón de veces que ya, como diría Pablo, yo soy el primero, yo diría yo soy el segundo, peor. Pero su gracia me alcanzó y tuvo misericordia de mí. Yo no estoy aquí hablándote por bueno. Yo no estoy aquí hablándote por ser perfecto. Yo aquí estoy diciéndote que hay uno que perdona pecados. Cuando hay un arrepentimiento genuino. Cuando hay una persona que realmente reconoce y sabe que necesita del Señor. Cuando nosotros reconocemos que necesitamos de esa gracia, de esa misericordia, el Señor lo hace. Por eso yo en esta mañana yo te pregunto a ti, ¿qué vas a hacer? Por eso yo te decía y te lo recalqué como 2-3 veces en este espacio hace unos minutos. Ten cuidado qué decisión vas a tomar. Tú puedes decir, pues, le apago y no pasa nada. Le cambio de estación, a rato vuelvo a escuchar y eso es exageración. Ya tomaste una decisión. Y no se trata de tu diario vivir aquí,
Se trata de la vida eterna. Se trata de la eternidad. ¿Por qué? Porque vamos a irnos de esta tierra. Nos vamos a ir. Y si no estamos preparados, nos vamos a quedar. Es como la persona que va a viajar. Le dicen, ¿sabes qué? Voy a pasar por ti a las 5, pero ya quiero que estés preparado, ya quiero que esté tus maletas, ya quiero que esté todo, ya quiero que estés bañado, bañada. No que apenas llegue y que apenas estás en el espejo. No que apenas me voy a bañar. No que apenas, véneme porque se me hizo tarde, no me preparé, pensé que... No, que se quede. No, pero el vuelo no espera. El avión no va a decir, no, pues por un pasajero lo esperamos porque se metió a bañar. Esperamos a fulano porque se le hizo tarde, estaba chateando y se le fueron las horas y por eso no alistó su ropa. Lo esperemos. No, es ilógico eso. Si Jesús viene en este día, o si tú te mueres hoy y no te arrepentiste, tu alma se irá a una condenación que la Biblia le llama Seol, infierno, Hades. Lo traigas, no lo traigas, es la Biblia. Si no te preparas, si solamente tú tomas a chiste todo, todo lo tomas a broma, todo lo tomas a la ligera, y son los que sufren más cuando mueren. Son los que sufren más cuando están a punto de partir esa tierra. Se van con un remordimiento y dice, ahora ¿quién va a orar por mí? Preparados en el corazón, arrepentimiento. Pero este arrepentimiento, amados de Dios, es diario. Es diario el arrepentimiento. Es diario cuando uno se arrepiente, ¿eh? No solamente, no es nomás hoy, mañana, no, es diario. La vida cristiana es un hábito vivir arrepentiéndonos, teniendo temor de Dios, buscándole, obedeciendo la palabra, alejarnos de la gente que te contamina. Conságrate, cuídate, sé honesto, sé íntegro, sé sincero, busca de Dios. Hoy que todavía estás con vida, hoy que todavía no te prohíben salir de tu casa, ahorita que todavía puedes, tus pulmones funcionan bien, tus pies funcionan, no necesitas un tanque de oxígeno, ahorita que todavía puedes, busca a Dios, ve a su casa, ponte a cuentas con Él. Está bien que lo hagamos en casa, oración, adoración, pero también Dios tiene casa. Él dijo, yo he puesto mi nombre en este lugar, he santificado este lugar. Todo lo que vemos en la Biblia, todo lo que hacemos aquí, está en la palabra. Número 2 se llama, ¿preparados en qué? Preparados en casa. ¿Cómo es eso? Familia como arca. En casa se prepara uno. En casa tenemos que prepararnos. Ahí usted lo encontrará allá en Josué 24:15. Número 3, porque el tiempo ya me ganó. Se llama preparados para la muerte. Preparados para la muerte, sí. Uno diría, ¿quién se va a estar preparando para la muerte? Los cristianos.
los nacidos de nuevo. Porque el que no quiere morir es porque ama este mundo. No estoy diciendo que te mates, ¿eh? No vas a decir, no, no. Cualquier momento que nos llame el Señor es cuando Él decida, es cuando Él quiera, es cuando a Él se le antoje, nos vamos. Pero tenemos que estar preparados, porque no sabes tú, ni yo sé la hora, el día, el minuto, no sé si en la noche, porque algo sí le puedo decir con evidencia, con pruebas y evidencias, los temblores van a aumentar, ¿eh? Eso sí. Eso sí es algo que no lo vas a escuchar en el CNN, no lo vas a escuchar en las noticias, ni Latinus, ni TV Azteca, ellos no te van a dar esa información. Pero hay algo que hay una realidad, conforme a la Biblia, los temblores y el calor va a un aumento. Es profecía, sí. Pero la tierra se va a calentar más. La luna va a calentar como sol. Y el sol aumentará 7 veces más su calor. Necesitamos agua. Preocúpese el que no está buscando a Dios. Preocúpese el que tiene doble vida. Preocúpese el que no se ha consagrado. Preocúpese el que le dio la espalda a Dios. Preocúpese. Pero el que tiene a Cristo tiene que estar como un león confiando, como una torre que no se mueve, porque el Espíritu de Dios levantará banderas y estaremos confiando en Él. Esta fue la enseñanza de esta mañana. Estemos preparados. Bendito su nombre en esta mañana, 8:55 de la mañana. Bendito el nombre del Señor. Se fue rápido el tiempo, el horario. Son tiempos difíciles. Son tiempos donde tenemos que ver. Gloria a su nombre. Gloria al nombre del Señor Jesús. Damos gracias al Eterno. Damos gracias al Señor por esta mañana. Y dice: Gloria al Señor. Bendiciones, pastor. Muy interesante la predicación del día de hoy. Lo estamos escuchando a todo volumen. Saludos y bendiciones, papá. Te amén. Bueno, muchísimas bendiciones aquí hasta el Osochitlán. También aquí está, dice, alguien más lo está escuchando. Amén. Bendiciones. Muy bien. Por fin, ¿cómo le van a llamar, pues, para decirlo oficialmente? ¿Cuál es el nombre de este príncipe de Dios? Espero. Dice, buenos días, hermano. Dios te bendiga. Puedo orar por la familia Valencia López. Está muy bien tu predicación. Te escuchamos en Santa Cruz, Acatepec. Valencia López. Padre, damos gracias, Señor, por esta linda familia Valencia López. En el nombre de Jesús, toma sus necesidades, Señor, suple sus necesidades, sus peticiones. Yo bendigo esta familia, Señor, donde quiera que estén, guárdalos, llénalos de tu presencia. Gracias por sus vidas, Señor, porque dice tu palabra que la fe nace por el oír, y el oír tu palabra. Los bendecimos en el nombre de Jesús en esta mañana. Amén. Bueno, bendiciones a esta linda familia. Terminación 7414. Que el Señor le bendiga mucho. Gloria a Dios. Dice, bendiciones, siervo. Saludos a la distancia. Excelente mensaje. Lo escuchamos en casa. Muchísimas gracias. Que el Señor le bendiga, mi estimado amigo. Dios bendiga su vida. Arturo Martínez.
Bien, vamos a la caja de comentarios. 8:58, mire cómo más rápido se fue el Reti Yafi. Ahora, una milena. Dice Victoria Arellano: buenos días, hermano Teo. Pido una oración para mi hermana Gema por salud. Amén. Padre, te damos gracias por la vida de Gema. Gracias, Señor, porque tú eres el médico de médicos. Te pedimos misericordia y bendice su vida, Señor. Ayúdala, fortalécela por el poder de tu palabra, Señor. Trae sanidad en su cuerpo. Declaramos bendición, declaramos vida en la vida de Gema, en el nombre de Jesús. Amén. Gloria al nombre del Señor. Dios le bendiga, pastor. Amén. A Dios lo bendiga a todos los hermanos y hermanas del grupo. Amén. Muchísimas gracias. Ara RZ. Marlene Herrera dice: bendiciones, pastor. Bendecido día. Amén. Que el Señor le bendiga mucho allá en la Ciudad de México. Dios bendiga mucho a nuestros hermanos que nos visualizan también desde la Ciudad de México. También hay pueblo del Señor, familia cristiana, hermanos en Cristo de Ciudad de México. Que tengan un buen fin de semana. Marlene Herrera, en el nombre de Jesús. Lucía Carrera dice: Dios le bendiga, pastor. Es muy cierto lo que usted predica. Que tenga un lindo día. Amén. Bendiciones. Que el Señor le bendiga mucho en esta maravillosa mañana. Y gloria al Señor. Dice Andy García: bendiciones, pastor. Es muy cierto lo que predica. A favor de orar por mi esposo Miguel García, por mi hijo también, por mi mamá Claudia García. Soy la hermana Andrea de San Lucas Oquiapan. Que tengas un bendecido día, pastor. Amén. Padre, te doy gracias por la vida de Andy García. Bendice Dios la vida de Miguel, la vida de su hijo Damián, Señor, en el nombre de Jesús. Te pedimos por la vida de Claudia, por el poder de tu palabra, García. Y bendice a tu hija, Señor, Andrea, donde quiera que están. Guárdalos, protégelos, sé tú con ellos, Señor, en esta maravillosa mañana, en el nombre de Jesús. Amén y amén. Gloria al nombre del Señor. Bueno, muchas bendiciones a toda la familia linda. Y me paso a despedir. Son las 9:00 a.m. Que el Señor le bendiga. Nos vemos el próximo lunes aquí, el día mañana a las 4 aquí en la Iglesia Central. El domingo a las 10:00 a.m. en San Jerónimo. A las 4:00 p.m. el domingo aquí en Huautla. Bendiciones.

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0: ustedes. 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Y bueno, ya vamos a comenzar a hablar de este tema tan interesante. Y bueno, vamos a preguntarle a Alex el día de hoy. Alex, ¿qué es el metabolismo?
1: Ok, Alma, vamos a tomar como referencia la definición que nos da el doctor Jorge Pamplona Rogers en la guía El Poder Medicinal de los Superalimentos. El doctor Jorge Pamplona nos menciona que el metabolismo es el conjunto de reacciones químicas que ocurre dentro de nuestro cuerpo para transformar los alimentos en energía y permitir que el organismo funcione correctamente, Alma.
0: Ok, o sea que esto prácticamente influye directamente en nuestro cuerpo.
1: Así es, exactamente. Ahora, hoy en día menciona el doctor Jorge Pamplona que existe un problema actualmente que está relacionado con el metabolismo. Muchas enfermedades metabólicas han aumentado y debido a una mala alimentación, Alma.
0: Okay.
1: Y en este caso podemos ver enfermedades, tú te darás cuenta, como diabetes, obesidad, claro, colesterol, triglicéridos elevados, ácido úrico. Estoy seguro que de las personas que me escuchan, más de una de estas enfermedades pueden tener familiares que tienen estos padecimientos y que están viviendo. Y este tipo de enfermedades, queridos amigos que nos escuchan, Alma, pues están relacionados con el exceso de alimentos ultraprocesados, harinas y grasas saturadas.
0: Claro, y es que a veces porque andamos como corriendo o es algo que a lo mejor tenía hambre y se lo tenía muy a la mano, y pues qué importante saber esto, ¿no? Y justamente hoy muchas personas consumen productos ultraprocesados, ¿no? Como tú mencionas, y considero que pues esto nos va dañando poco a poco nuestra salud. Y bueno, ya que estoy aquí en este momento con la palabra, también quiero enviar un saludo a quienes nos escuchan desde la 96.5, la perrona de Teotitlán de Flores Magón. Bueno, y bueno, vamos a continuar entonces con las preguntas, Alex. ¿Qué alimentos pueden ayudarnos a controlar, por ejemplo, el apetito y mejorar nuestro metabolismo, Alex?
1: ¿Sabes que hay alimentos que dentro de que el doctor Jorge Pamplona nos recomiende que dice, Alex, esto nos puede ayudar a saciarnos y que nos ayudan a reducir el apetito? Por ejemplo, me llama la atención la quinoa, el nopal.
0: Okay.
1: No sé si conoces, Alma, lo que es una semilla, la linaza.
0: Sí.
1: Y mira, déjame compartirte lo que menciona el doctor Jorge Pamplona Rogers. Él menciona con respecto a la linaza, nada más para que nos demos la importancia de esta semillita que nosotros debiéramos de tener en casa.
0: Ajá.
1: El doctor Jorge Pamplona menciona que unos 30 gramos de semilla de linaza molidas tomadas antes de la comida logran reducir el perímetro abdominal y la masa corporal. 30
0: Oye, qué
1: gramos
0: maravilloso
1: de semilla de linaza.
0: Ajá.
1: Otro ejemplo que te quiero dar, Alma, que nos va a ayudar a brindar la sensación de saciedad y calmar el apetito. No sé si han escuchado hablar de la chía.
0: Ajá.
1: Bueno, déjame decirte que el doctor Jorge Pamplona también nos menciona que hay una, que la chía puede ayudarnos a brindar la sensación de saciedad y disminuir el apetito. Pero quizás tú te preguntarás, oye, ¿cómo voy a poder consumir la chía? Te quiero compartir en estos momentos, Alma, una receta, ¿te parece?
0: Sí, claro.
1: Vamos a ver esta receta que lleva 4 cucharadas de semilla de chía, 6 cucharadas de jugo de limón, 4 tazas de agua. El procedimiento, Alma, es poner a remojo las semillas de chía durante 30 minutos durante el agua para que libere una fibra soluble de aspecto gelatinoso.
0: Muy bien.
1: Y entonces, una vez que ya le hemos dejado reposar, colocamos todos los ingredientes, jugo de limón, la chía con un aspecto gelatinoso, el agua en la licuadora, lo licuamos y tenemos una bebida, Alma, a base de semilla de chía con limón, que nos va a ayudar para brindar la sensación de saciedad, Alma.
0: Oye, eso está interesante, ¿no? Que existan alimentos que nos puedan ayudar a controlar esa ansiedad por estar comiendo, porque esa bebida que mencionas considero que puede ser de mucha bendición para cada una de las personas que nos están escuchando en este momento. Y bueno, tú que nos estás escuchando, mi querido amigo, quiero hacerte esta pregunta, les quiero hacer esta pregunta a ustedes. ¿Cuál consideran que es el alimento más saludable que consumen regularmente? Y bueno, nos pueden escribir su respuesta al 826-161-2213, o también nos pueden mandar un mensajito, nos pueden marcar, ¿verdad? Para que nos puedan responder esta pregunta.

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0: que nos menciona la licenciada Cecilia Ramírez es que esta bebida se debe de incluir por la mañana en ayunas, y es una un vasito diario. ¿Qué efectos puede tener en nuestra salud? Ayuda a bajar los niveles de azúcar y nos ayuda a reducir el nivel de colesterol.
1: Ok, muy interesante, mis queridos amigos. Bueno, ya

0: 105.m allá en San Juan Bautista, o de la estación que nos estén escuchando, o incluso de la aplicación de Esperanza México Radio, comuníquense con nosotros al 826-161-2213 para que podamos hacerle llegar este manual totalmente gratuito hasta la puerta de su hogar, juntamente con el reto Mente Sana. Así que bueno, continuamos con el programa porque el tiempo de repente, Alex, ¿verdad?, pasa volando. Y bueno, ¿qué pasa cuando las personas tienen ácido úrico elevado, Alex?
1: Ok, en estos casos hay alimentos que también nos van a ayudar a tratar este problema. Dentro de la lista de alimentos para el ácido úrico que el doctor Jorge Pamplona recomienda está el limón, la manzana, las uvas, el apio, el tomate. También es importante, Alma, para este problema, el doctor recomienda disminuir el consumo excesivo de carnes rojas, alimentos ultraprocesados, embutidos, porque esto también genera este problema. Me explico, incluso el doctor Jorge Pamplona recomienda que por las mañanas debiéramos de tomarnos una limonada. Incluso tú tomas un vasito de agua como el que tenemos aquí en la cabina y le exprimes el jugo de dos limones y te lo tomas por la mañana. Esto te puede ayudar también bastante.
0: Ok, oye, está muy interesante, ¿no? Recomendaciones que a veces tenemos nuestra propia medicina en nuestro hogar, en nuestro refrigerador, y podemos irnos beneficiando de todos los alimentos que Dios nos ha proporcionado, ¿verdad?
1: Y mira, de esta lista que te acabo de dar de limón, manzana, uvas, apio y tomate, por ejemplo, en el caso de la manzana. Queridos amigos, cuando ustedes vean y estén comiendo la manzana, recuerden que están ayudando a su metabolismo y en este caso a prevenir el ácido úrico. El doctor Jorge Pamplona menciona que cuando nosotros integramos la manzana, también favorece este problema, pero también te brinda la sensación de saciedad. Te va a ayudar a reducir el peso corporal y el porcentaje de grasa.
0: Claro, me acuerdo que en otra plática que tuvimos aquí precisamente también en la cabina, nos mencionabas que las manzanas tienen ácido ursólico, ¿verdad?, que ayuda también para esta parte de poder mantener el peso adecuado.
1: Así es, incluso esto lo menciona la licenciada Cecilia Ramírez, de un estudio que se hizo en mujeres con obesidad. Haz de cuenta que a un grupo de mujeres con obesidad les dieron a comer 3 manzanas diarias por 12 semanas.
0: Muy bien.
1: A otro grupo les dieron a comer 3 galletas de avena.
0: Ajá.
1: Al final el estudio mostró que aquellas mujeres que les dieron a comer las 3 manzanas diarias tuvieron una mayor pérdida de peso corporal que aquellas que comieron galletas de avena.
0: Excelente, Alex, me parece muy bien. Mis queridos amigos, vamos a una pausa y regresamos con más recomendaciones prácticas de cómo podemos usar los superalimentos a nuestro favor. Regresamos.
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0: Muy bien, continuamos con nuestro programa Seamos Uno por Tu Salud, este espacio especial para aquellas personas que desean mejorar en su vida física, mental y espiritual. Y en este día queremos hacerles la recomendación y queremos motivarles para que puedan descargar la aplicación de Esperanza México Radio y puedan llevar estos mensajes de salud y esperanza donde quiera que se encuentren, lo puedan compartir con sus amigos, con sus familiares, y estoy segura que será de gran, gran bendición para cada uno de ustedes. Y bueno, enviamos también saludos a quienes nos escuchan en 91.3 aquí en Montemorelos, Radio Libertad, en la 95.5 FM, La Chiquita de Galeana. Y bueno, gracias por su compañía. Recuerden también escribirnos al 826-161-2213. Queremos conocer su opinión sobre el tema del día de hoy. Y bueno, vamos a continuar con este tema de los superalimentos. Ya estamos de regreso. Aquí está Alex con nosotros. Y bueno, vamos a hacerle otra pregunta más a este Alex. ¿Qué alimentos ayudan a reducir grasa corporal, Ale, o mejorar el metabolismo?
1: Ok. El doctor Jorge Pamplona Rogers menciona que hay alimentos lipolíticos, es decir, que ayudan a favorecer la combustión de grasa, alma. Ajá. Y entre ellos, por ejemplo, está la jamaica, el mijo, la linaza. Incluso okay. Quiero compartir nuevamente, ¿verdad? Para que sea práctico, ¿verdad? Y saber cómo en casa tenemos ciertos alimentos que nos pueden ayudar a quemar grasa.
0: Claro, o a lo mejor a verduras que a lo mejor tenemos que puedan ser ricas en fibra y que también podamos agregarlas al plan de alimentación, ¿verdad?
1: Así es. Mira, quiero compartir con ustedes una bebida que el doctor Jorge Pamplona Rogers recomienda en la guía El Poder Medicinal de los Jugos.
0: Ok.
1: Donde incluye uno de estos ingredientes que es la jamaica, se llama vientre plano. Incluso okay. Para aquellos que quieran reducir el perímetro de la cintura, esta bebida les va a ayudar bastante. Y pues vamos a compartir los ingredientes, ¿te parece?
0: Me parece muy bien, Alex.
1: En este caso es para dos porciones los ingredientes que vamos a dar.
0: Ajá.
1: Lleva dos tazas de papaya.
0: Muy bien.
1: Media taza de jugo de piña. Y media taza de agua de jamaica.
0: ¡Oh, excelente!
1: La preparación es colocar todos estos ingredientes, lo que es la papaya, el jugo de piña y el agua de jamaica en la licuadora, se licúa y el doctor Jorge Pamplona menciona que esta bebida puede ayudar a favorecer el reducir el perímetro de la cintura.
0: Ajá.
1: Esto se debe, Alma, a que, por ejemplo, en el caso de la papaya y la piña, que son diuréticos y suavizantes del intestino, y el agua de jamaica favorece la combustión. Por eso, queridos amigos, reiterabas hace ratito, ¿no? Mencionabas que en lugar de estar tomando los refrescos, bebidas azucaradas que ajá. pueden aumentar de peso, que pueden provocar diabetes, que pueden provocar triglicéridos elevados, pues nos conviene invertir, por ejemplo, en la papaya, en la piña y en la jamaica. En este caso vamos a tener una bebida que nos ayuda a controlar el peso, ¿no?
0: Sí, y no, además ya vimos otros ingredientes como la chía, la linaza y otros ingredientes más que nos mencionaba, ¿no? El chayote con limón, cómo nos puede ir ayudando a mejorar nuestra salud. Y bueno, es la recomendación que Dios quiere para nosotros, ¿verdad?
1: Incluso Alma te iba a comentar, si te das cuenta, a veces este tipo de alimentos solamente los vemos como ingredientes de una
0: receta.
1: Okay. Y creo que el día de hoy se nos amplía el panorama de decir, bueno, la linaza ya sé que me puede ayudar a bajar de peso.
0: Es correcto.
1: El limón me ayuda a reducir el ácido úrico, la manzana. Entonces, darnos cuenta de eso, ¿verdad? Para que nos estemos más motivados a comer vegetales.
0: Justamente es lo que te iba a decir, Alex. Lo que tú has comentado en este día hasta a mí me ha motivado, ¿verdad? Para que podamos mejorar nuestra alimentación, porque eso es lo que Dios quiere, que tengamos vida y la tengamos en abundancia. Bueno, Alex, y por ejemplo, ¿qué otras recomendaciones podrías hacer para las familias?
1: Ok, algo importante, Alma, hay que reducir los alimentos ultraprocesados.
0: Ajá.
1: Disminuir el azúcar refinada, aumentar el consumo de frutas frescas.
0: Muy bien.
1: Por ejemplo, aquí te quiero mencionar, la pera es una fruta que normalmente las personas no la consumimos. ¿La razón? Porque pensamos que es que cara. Pero la pera, por ejemplo, Alma, dos peras diarias nos ayuda a reducir el perímetro de la cintura, nos ayuda a bajar la presión arterial. Por eso, queridos amigos, hay que consumir más frutas.
0: Claro que sí, Alex. Y bueno, pues ya hemos escuchado las recomendaciones, ¿verdad?, que Alex nos ha hecho en este día. Y queremos mandar saludos con mucho cariño a quienes nos escuchan desde la 90.1, allá en El Terrero, en Chihuahua. Allá también tenemos unos manuales de regalo para ustedes. Y justamente aprovechando ahorita este espacio, quiero mencionar que María Zenaida Chávez ya pidió su regalo, así que María Zenaida, pues te vamos a hacer llegar este manualito de plantas que curan, también juntamente con el reto Mente Sana hasta la puerta de tu hogar, totalmente gratuito. Muchísimas gracias por haberte comunicado con nosotros. Espero que este tema sea de gran bendición para ti y para tu familia, y también estos materiales que los damos con mucho cariño para la familia de Esperanza México Radio. Y bueno, al igual que María Zenaida, también les animamos a ustedes, mis queridos amigos, para que puedan comunicarse con nosotros al 826-161-2213 y también para que puedan descargar la aplicación de Esperanza México Radio. Entonces, María Zenaida, no te olvides de dejar tus datos correctos ahí al mensajito donde te comunicaste para que podamos hacerte llegar este material totalmente gratuito. Y muchas gracias por continuar con nosotros. Bueno, me dicen aquí en cabina que ya nos dejaste tus datos, así que muy bien, te felicitamos en este día. Y bueno, vamos a continuar con otra pregunta más para Alex. Las recomendaciones, ¿verdad, Ale?, que nos vas a hacer para las familias que nos están escuchando, qué alimentos nos pueden seguir ayudando a nuestra salud, y sobre todo, por ejemplo, a lo mejor cuando hay niños, cuando tenemos adolescentes y queremos integrar diferentes verduras, legumbres, y no sabemos cómo realizarlo, ¿verdad, Alex? Entonces, ¿qué recomendación tú nos puedes dar en este día?
1: En este caso, por ejemplo, dentro de los alimentos

0: vegetales. ¿A qué me refiero? Leguminosas, frijol, garbanzos, lentejas. Dicen la licenciada que hasta hasta 20 gramos de proteína vegetal de garbanzos, frijol. Esto nos aporta en fibra, nos reducen el colesterol y nos ayuda también a controlar los niveles de glucosa, las leguminosas en ensalada.
1: Maravilloso.
0: Y también ponerles carbohidratos complejos como granitos de elote, linaza, granitos de elote, trigo integral, arroz integral en la misma ensalada. Y ponerle una fuente de grasas saludables a través de las semillas. Y de esta manera, Alma, pues es algo práctico, que tu ensalada contenga estas 5 características y que nos pueden ayudar.
1: Muy bien, Alex. Oye, está muy interesante todo esto que nos estás comentando, ¿no? Porque pensamos, como dices, una ensalada tal vez es algo como aburrido, por así decirlo, pero no, ya vimos que nos puede traer muchos, muchos beneficios, y más cuando hablamos del reto verde. Y en este momento también quiero aprovechar para saludar a Minerva Ramírez, que también ya se comunicó con nosotros, y le vamos a hacer llegar el manual que tenemos aquí de plantas que curan o alguna de las revistas que tengamos disponibles. Vamos a hacerles llegar también el reto Mente Sana. Y bueno, pues muchísimas gracias por comunicarte con nosotros, por estar aquí sintonizándonos, y bueno, te mandamos saludos, que tengas un día lleno de bendiciones y que este tema pueda ser de gran bendición para ti y para tu familia. Así que, al igual que Minerva, les animamos para que puedan comunicarse con nosotros al 826-161-2213 y puedan llevarse estos manualitos muy bonitos e interesantes, ¿verdad, Alex? Que creo que serán de gran, gran bendición. Y oye, Ale, ya para ir casi cerrando este tema de los superalimentos para el metabolismo, ¿qué guía nos puedes recomendar o cómo podemos conseguir los manuales de los que tú nos has dado las recetas y las recomendaciones?
0: Ok, mira, la guía que les recomiendo, que es la guía del poder medicinal de los jugos del doctor Jorge Pamplona Rogers, también la guía del que tu alimento sea tu medicina, de la licenciada Cecilia Ramírez. Son guías muy prácticas, que vienen recetas, que no nada más vienen las recetas, sino nos dice para qué nos ayuda. Este tipo de manuales los pueden conseguir con nuestros estudiantes emprendedores de nuestros diferentes colegios del sistema educativo o con nuestros representantes de servicio educación, hogar y salud, Alma. Ellos se los pueden hacer llegar a la puerta de su hogar.
1: Muy bien, Alex. Bueno, qué bueno que nos mencionas esta parte, porque pues ya casi estamos por concluir nuestro programa y queremos hacer esta pregunta para nuestro

0: pequeños cambios pueden hacer producir grandes beneficios en nuestra salud. Bueno, también mandamos saludos a quienes nos escuchan en Puerto Escondido, que nos escuchan por la aplicación de Esperanza México Radio. Bueno, pues les mandamos saludos a ustedes. Y bueno, vamos a ir ya cerrando básicamente nuestro programa, pero mandamos estos saludos muy especiales a todos los que nos escuchan allá en Puerto Escondido. Muchísimas gracias. Y bueno, vamos a irnos despidiendo, Alex, de nuestro programa Seamos Uno por Tu Salud. Vamos a tener una oración de bendición especial por las personas que se comunicaron y por todas las personas que nos escucharon. ¿Qué te parece, Alex? Okay. ¿Nos apoyas con la oración de bendición?
1: Ok, vamos a orar. Padre nuestro que estás en el cielo, alabado y glorificado es tu nombre. Gracias te damos, Padre, por lo que tú provees a través de los alimentos, medios que nos ayudan a restaurar tu salud. Te pedimos humildemente que nos ayudes a tener esa fuerza de voluntad para incluirlos dentro de nuestro plan de alimentación. Cuida de cada uno de nuestros radioescuchas, manifiéstate en sus vidas como su amparo, fortaleza y pronto auxilio. Te lo rogamos en Cristo Jesús. Amén.
0: Muchísimas gracias, mis queridos amigos, por habernos acompañado en este programa Seamos Uno por Tu Salud. Les acompañó Alma Torres y que tengan un bendecido día.
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8: Pues aquí estamos nuevamente en este programa Protegidas por Jesús. Muy contentas de saludar a nuestro público, ¿no, Noemí?
9: Así es. Damos un caluroso saludo a quienes nos sintonizan. Estamos muy agradecidas a Dios por la oportunidad que nos da de poder estar juntas, Araceli.
8: Sí.
9: En esta serie, ¿no?, que hemos tenido tan, tan gratificante, ¿no?, y tan profunda y a la vez considero sencilla, pero con mucho significado.
8: Así es, y recuerden que este programa de Protegidas por Jesús es un programa que está preparado especialmente para damas que han perdido a sus esposos por situación de defunción, que estamos atravesando, pues por así decir, un valle de sombra, ¿verdad? Uh-huh. Pero que en este programa Protegidas por Jesús nos proponemos con ayuda de Dios ayudarnos entre nosotras mismas a atravesar por esta situación que es difícil. Y pues en este programa, en esta serie que hemos estado teniendo, en donde unimos la espiritualidad con la psicología positiva, pues creo que ha sido bastante benéfico. Yo me siento fortalecida y puedo decirlo porque paso por esa situación, ¿verdad?
9: Te decía yo que es muy gratificante porque nosotros.

0: nosotras mismas somos muy bendecidas al reconocer cómo Dios en su palabra nos ha dado las pautas necesarias para nuestra salud plena en todos los sentidos. Reafirmarlo, compartirlo. Y si de esto sirve de algo para quienes en este momento la están pasando mal, entonces, Araceli, seríamos grandemente bendecidas. Amén. Al saber que esto puede servir para ayudar a alguna de nuestras radioescuchas en este proceso, porque este programa está preparado, o todo este ministerio de Protegidas por Jesús está pensado en ser un soporte, en ser un apoyo, en dar lo que se pueda de estrategias para poder pasar por, como tú dijiste, el valle de la sombra y de la muerte.
1: Pues ya, este es nuestro octavo programa.
0: Sí.
1: Nuestro último programa. Vamos a presentarnos porque ya nos conocemos. Sí. Así que yo soy su amiga Araceli Quiroz Villanueva. Aquí estoy acompañada de mi amiga y su amiga.
0: Y yo soy Noemí Romero Corral. Y es un privilegio para las dos compartir estos tiempos.
1: Sí, muy bendecido estar con Noemí. No se olviden de que si tienen alguna pregunta, algún comentario, sugerencia, llámenos al 826-161-2213. Estaremos atentas para poder responder sus preguntas o ayudarles en lo que nosotras podamos, pues lo queremos hacer de la mejor manera. Hemos recalcado en esta serie que si tienen Biblia, que la usen, y que si no, también pueden pedirla a este mismo número que les hemos estado repitiendo, 826-161-2213. Y bueno, Noemí, hoy terminamos con esta...
0: Cerramos
1: la serie, pero el conocimiento sigue.
0: No, hay demasiado.
1: Es demasiado.
0: Andar. Bendición, gloria a Dios.
1: Sí, entonces, como programa que aterriza, quiero hacer alusión a las fases del Espíritu Santo que hemos estado, pues así que estudiando, analizando, que nos hemos estado reconfortando a lo largo de estos programas. Y aquí el apóstol San Pablo, en el libro que llamó Gálatas, fue una carta que le escribió a los señores que vivían en Galacia, ¿no? Por eso se llama Gálatas. En el capítulo 5 y el versículo 22, busca tu Biblia y si no, pídela. Él describe cómo eran las personas en ese lugar antes. Y dice cosas como que hacían orgías, que eran mentirosos, y hacían cosas que no eran debidas. Pero en el versículo 22 dice, en cambio, el fruto del Espíritu es amor, alegría, paz, paciencia, amabilidad, bondad, fidelidad, humildad y dominio propio. Contra estas cosas no hay ley. Creo que hemos tenido la oportunidad de ir viendo una por una. El programa pasado vimos la fe y la templanza. Y no porque la templanza está al final de la fila.
0: No.
1: Tiene menos importancia, es algo muy, muy importante. Así que aquí estamos para hacer como un repaso, ¿verdad? Un resumen de lo que hemos visto.
0: Sí, como ir haciendo como una recogida, ¿no es cierto? De lo más importante, lo que hemos dicho.
1: Y no olvidemos que lo que estamos también recalcando es que lo que se escribió hace siglos en la Biblia está respaldado por la psicología positiva en este siglo.
0: En la neurociencia.
1: En la neurociencia, ok.
0: Ese es el estudio del cerebro y su relación con el bienestar. Entonces, pues así es, maestra Araceli, los frutos del Espíritu no solamente se consideran en la psicología positiva como características que pueden contribuir a una vida más saludable y más significativa, ¿no? Sino también inclusive la psicología positiva las reconoce como frutos espirituales. Uh-huh. O sea, eso está, digamos,
1: a ver, repíteme eso.
0: La psicología positiva considera estos frutos del espíritu como características que pueden contribuir a una vida más saludable y significativa, pero además también las reconoce como características espirituales. Uh-huh. O sea, las toma como estrategias para el bienestar, para el autocuidado, ¿no? Porque el autocuidado pues te da bienestar.
1: Exacto. Entonces, y en este tiempo que correteamos el bienestar, lo correteamos, porque nada más estamos ocupados trabajando y en problemas.
0: Y es muy importante que la ciencia reconozca que la espiritualidad, ajá, te da significado y te da sentido a la vida, y eso es igual a bienestar. Los psicólogos trabajan justo en la pérdida del bienestar, en los déficits de la salud mental. Entonces, de todo lo que se pueda echar mano para que las personas puedan lograr recuperar su estado de bienestar, pues es importantísimo. Entonces, en los últimos años, la psicología volteó a ver las características positivas, Araceli, lo que tenemos, lo podríamos decir, aquellas cosas no de enfermedad.
1: Ok.
0: Sino, no la patología, sino aquellas cosas que son, pues, virtudes, que son características que tienen las personas que están sanas.
1: O sea, que tratan de fortalecer la parte positiva.
0: ¿Qué hace que esto sea bueno para algunas personas? Ajá. ¿Por qué no entonces recomendarlos a las que no lo tienen? Okay. Entonces, una de las cosas que en donde se ha hecho mucho énfasis es en la espiritualidad. Y entonces la espiritualidad se desarrolla por inclusive prácticas, ¿no? Obvio.
1: Pues sí.
0: Y esas prácticas se convierten en un estilo de vida. Entonces, las personas que practican un estilo de vida más sano, que te da bienestar, son personas que son con una espiritualidad desarrollada, definitivamente. Entonces, esto lo dice la ciencia.
1: Fíjate, o sea, qué
0: definitivamente,
1: hermoso.
0: Mira tú a las personas que tienen problemas de adicciones, de relaciones disfuncionales, de depresión y de ansiedad. No siempre, ¿verdad? Porque también hay factores orgánicos muy fuertes, muy poderosos.
1: En
0: algunas personas, pero la gran mayoría hay un déficit en su desarrollo de esta área importante en la vida, que es la espiritual. Entonces, la psicología positiva dice, ¿qué sucede en el cerebro cuando las personas felices, más sanas, hacen esto? Hacen la oración, son tienen actos de bondad. ¿Por qué les trae paz? ¿Qué es lo que da seguridad a sus vidas? Y pues es un privilegio, de verdad, compartir que tenemos a un Dios, como dijiste en un programa pasado, un Dios confiable, fiel, que nos promete o que tiene planes de bienestar y no de mal para nosotros. Y dentro de eso está justo estas características que nos da la presencia del Espíritu Santo en nuestras vidas. Entonces, practicar o la práctica de cultivar estos frutos puede ayudar a las personas a desarrollar una mentalidad positiva y obviamente a mejorar bienestar emocional y físico. Eso es lo que muestran las investigaciones acerca de los frutos del espíritu, ¿verdad? Que están estrechamente vinculadas con el bienestar psicológico. Entonces, ¿qué recomendamos a quienes nos escuchan? Cultivar estas virtudes porque están relacionadas con la resiliencia, relaciones saludables y obviamente satisfacción y calidad de vida. En esta primera parte, Chely, no sé, ¿ibas a decir algo?
1: ¿Continúa? No, estoy bien. Ansiosa de oír el resumen que tienes de la relación.
0: En esta primera parte y luego quizá vuelva a hacer una comparación entre los frutos del espíritu y los beneficios psicológicos. Pero también de lo que estuvimos hablando, decíamos que el amor El amor del que hablamos al inicio y las relaciones saludables favorecen vínculos de apoyo, reducen la soledad, que es una es clave para la salud mental, ¿verdad? Entonces, luego hablamos también de gozo.
1: Sí.
0: El gozo pues trae satisfacción vital, una sensación plena, ¿verdad? De vida. Se relacionan con emociones positivas. Esto es mayor resiliencia. Acuérdense que la resiliencia es esa capacidad de enfrentar situaciones difíciles y en vez de desmejorarnos salimos más fortalecidos.
1: Así es.
0: Entonces, el gozo te da resiliencia frente al estrés. Un estrés a veces es un estrés postraumático después de una muerte dolorosa y difícil de un ser amado. Bueno, la paciencia, también hablamos de paciencia y mansedumbre. Y estas ayudan a manejar mejor los conflictos, las frustraciones. Y esto nos ayuda a reducir la agresividad o el enojo, el resentimiento que puede surgir justo de vivir o padecer el dolor o situaciones feas, desagradables. Hablamos de bondad, ¿no es cierto?
1: Sí, sí.
0: De la benignidad. Sí. Cómo estas incrementan la empatía, incrementan la cooperación social, y estos son factores muy importantes, protectores, según las investigaciones sobre la depresión, porque tú, al ser bondadoso contigo mismo, hablábamos del autocuidado consciente que te permite evaluar tu situación y te permite entonces tomar decisiones por ti mismo, ¿no? Y pues también hablamos de la fe y la templanza, ese cúmulo de creencias que tienes en la vida que refuerzan tu esperanza. Imagínate.
1: Eso es lo que necesitamos tanto en esta situación, sí, de viudez.
0: Sí. sí, que le dan orientación, me imagino en la oscuridad, como una lamparita que se prende y ves. No, quizá puedes ver el final, pero sí puedes ir a alumbrarte en tu pasito cada día. Y eso te permite también pues tener la templanza, autocontrol.
1: Fíjate, déjame a decirle a nuestro público este versículo tan conocido, Salmo 119:105.
0: Lámpara es
1: a mis pies tu palabra y alumbra mi camino.
0: Así es.
1: Creo que eso es lo que hemos estado tratando de hacer, que eso me encantó, eso que dices, que no podemos resolver todo, pero cada paso va a ir siendo alumbrado.
0: Todo esto de lo que hemos estado hablando son esenciales en un proceso de duelo, porque necesitamos estabilidad. Tenemos estabilidad psicológica. Cuando decimos psicológica, nos estamos refiriendo, Araceli, a tus emociones, a tus sentimientos, a tus decisiones, inclusive a tu aprendizaje, a tu práctica diaria, o sea, todo eso, tu percepción de cómo estás mirando lo que te está pasando. Entonces, todo eso va siendo transformado cuando tú tienes la presencia del Espíritu Santo y te permite tener estas características en tu vida, y si conscientemente tú las aplicas, buscas la manera de hacerlo
1: como objetivo
0: y una realidad, una práctica elegida, consciente, que es justo para tener el bienestar, el autocuidado. Y esto, Araceli, ya dijimos que se ve relacionado en tus relaciones interpersonales.
1: Sí, qué bonito, Noemí. Pues estamos llegando al momento del corte.
0: Sí.
1: No le cambien, sigan con nosotros. Vamos a seguir hablando acerca de estos temas.
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1: Pues continuamos, Noemí, con esta temática. Déjame introducir con algo que dice la Biblia, que a veces se oye un poco fuerte, ¿no? Llevad mi yugo sobre vosotros, porque ligera es mi carga. Y yo decía, bueno, ¿cómo que ligera es su carga y es un yugo? Pero es que ese yugo, Jesús mismo lo lleva con nosotras. Y además, nos regala esto de lo que hemos estado hablando, esa joya, ese fruto, el del Espíritu Santo, que hemos estado durante estas 8 semanas analizando, nos hemos estado concentrando. Me encanta cómo lo hemos podido unir desde el punto de vista psicológico y desde el punto de vista espiritual. Y vamos entonces...
0: Dos áreas importantes en la vida, pero sobre todo cuando estamos pasando por situaciones.
1: Sí, proceso de duelo, o sea, esto es algo difícil, uh-huh. Y difícil y que no va a terminar. Mientras estemos en este mundo, vamos a seguir teniendo.
0: Nadie está exento.
1: Nadie estamos exentos, pero tenemos el consejo bíblico que si no ha desmerecido, sino se ha fortalecido a través de los siglos, tenemos la esperanza y la confianza que Dios es fiel y que seguiremos siendo fortalecidos.
0: Y que la verdadera ciencia, Araceli, no está divorciado de la palabra de Dios.
1: Eso es.
0: Y si finalmente estás padeciendo algún trastorno y reconoces que necesitas ayuda, hay que buscarla también.
1: Sí.
0: Porque estas son recomendaciones como un complemento poderoso que sabemos que funciona porque lo hemos vivido, ¿no es cierto?, en nuestras vidas. Tú de manera muy particular en tu proceso, pero todos de alguna manera hemos visto cómo estas características del Espíritu Santo se convierten en virtudes en nuestras vidas cuando damos oportunidad de que así sea, elegimos eso.
1: Fíjate que me gusta.
0: Hago reconocer ahora que no estamos, al menos yo como profesional de la salud, diciéndoles que solamente es lo espiritual lo que cuente, que lo demás, ¿no? Para que esté claro en esto, ¿no? Cuando ya nuestro cuerpo ha pasado un nivel de bienestar, pues definitivamente hay que recurrir a los profesionales de la salud.
1: Sí, me gusta pensar en eso, o sea, o más bien es muy importante que esto no soluciona todo, que como individuos tenemos que buscar ayuda, pero lo que sí, si recibimos los frutos del Espíritu Santo, el fruto del Espíritu Santo, que es una joya, también, aparte de que nos da bienestar, es como un adorno, porque nuestra persona va a ser deseable por otras personas y podremos alumbrar a más personas que nos rodean.
0: Y así se va, ¿no?
1: Y así nos vamos, compartiendo, porque así es el amor de Dios.
0: Del mar, ¿verdad? Cuando aventas algo y se va.
1: Que se hacen círculos concéntricos. Sí, Noemí, pues vamos a escuchar esta parte a donde nuevamente reafirmas los frutos del Espíritu Santo con lo que dice la ciencia.
0: Sí. ¿Cómo estas características impactan en el bienestar psicológico? Uh-huh. Porque eso es lo más bonito, que lo que Dios nos da no nos impacta negativamente. Lo que Dios da es pensando siempre en tu bienestar. Todo lo que tú
1: inmerecido,
0: sufres en esta vida
1: inmerecido.
0: Y demás no es obra de nuestro buen Dios. Si tú pasas por la muerte, no es la muerte un algo de que proviene de Dios. Bueno, no es el tema.
1: No es el tema, pero lo dijimos en alguno de las sesiones, que la muerte no tiene la última palabra.
0: Así es.
1: No la tiene, Dios la tiene.
0: Y que ya estaba ganada la victoria.
1: Así es.
0: Por lo tanto, Araceli, el amor tiene un impacto en el bienestar psicológico porque va a ayudar a las personas a mejorar sus vínculos afectivos y la estima propia.
1: Uh-huh.
0: Uh-huh. Se ama y puede amar a los demás. El gozo el gozo, el impacto del gozo es sumamente importante porque empiezas a liberar la oxitocina, que es la hormona del amor. Incrementa increíblemente esas emociones positivas y eso te permite ser resiliente, ¿no?
1: Lo que necesitamos.
0: Una cosa va así llevando a la otra. ¿Y qué tal la paz del cielo en la vida? Imagínate ese impacto que
1: tiene. Qué bendición.
0: Que tiene dormir en paz. ¿Te acuerdas que hablábamos de que te ayuda a hasta descansar de noche?
1: Sí.
0: Dormir bien. Entonces la paz reduce la ansiedad. Porque cuando estamos en ya como un trastorno de ansiedad padeciendo, pues tenemos afectaciones en nuestro descanso, ¿verdad? Y en el manejo del estrés. Entonces la paz del cielo definitivamente te ayuda a manejar el estrés y también a reducir la ansiedad. Y la paciencia, tan importante para ser tolerantes en las situaciones dolorosas, pues siempre decimos difíciles, pero no tengo una palabra más oportuna que esa, ¿no? De decir difícil. Y la paciencia te permite entonces manejar esos conflictos que tienes que enfrentar, porque hay que enfrentarlos, ¿no es cierto?
1: Sí, y que con la paciencia el conflicto cambia de tono. Porque si está ahí el conflicto y lo enfrentamos sin paciencia, de manera alterada, entonces va a ser muy difícil.
0: Las consecuencias son más...
1: Pero si es con paciencia...
0: Graves, así es. Y pues la paciencia también favorece pues la tolerancia, que también ayuda al bienestar. Y pues bueno, la benignidad te ayuda a promover la empatía, la solidaridad, que trae así como igual a buenas relaciones, ¿no? Porque es interesarse también en los demás. Ser bondadosos. La bondad hacia ti mismo es, dijimos, autocuidado, es reforzar conductas prosociales, es reforzar en nosotros la capacidad, también dijimos, de poder mirar dónde es mi mayor necesidad y atenderla, cuidarla. Y la fe aumenta la esperanza. Hemos repetido ya que la fe es darle propósito a nuestra existencia, darle claridad a nuestra situación, por muy oscura o difícil que la veamos. La fe entonces va a aumentar nuestra esperanza, ¿no? Y la mansedumbre, también hablamos de la mansedumbre como que nos permitía el impacto de nuestro bienestar, nos permite disminuir la agresividad, fomentar la humildad ante la pérdida. Nos ayuda a ir cambiando esta pregunta de por qué a mí, sino para qué, Señor, ¿no? Con humildad. Y entonces la templanza, también como una característica, fruto del Espíritu Santo, tiene un impacto en nuestro bienestar de poder elegir, tener autocontrol y elegir hábitos saludables.
1: Esto es importantísimo.
0: En todo el ejercicio, en tu alimentación, en todo lo
1: que... Todo eso entra en el autocuidado, ¿no?
0: Sí,
1: todo
0: sí,
1: esto.
0: Porque yo creo que al practicar todas estas virtudes, Araceli, un como terapeuta, ¿tú lo recomendarías como parte de tu tratamiento? Ajá. Como parte de tus prácticas para poder ir mejorando en tu bienestar, en aquellas cosas que tienes, decíamos, déficit, que necesitas atender. Pero fíjate que cuando las empiezas a practicar, lo hermoso de esto es que por ti mismo te empiezas a dar cuenta, lo conoces, lo identificas, porque cuando tú ni siquiera te das cuenta, ¿cómo ¿Cómo te cuidas?
1: Es lo que tú reafirmaste mucho, que tenemos que ser conscientes de lo que estamos haciendo, ¿no? De esta espiritualidad que queremos vivir, que es que nos trae un bienestar integral.
0: Así es. Y entonces tenemos que tener, Araceli, para ir concluyendo, una perspectiva de práctica. Uh-huh. O sea, de nada sirve oír si no practicamos. Entonces quisiéramos cerrar, al menos yo quiero cerrar estas sesiones con invitándoles a tener esa decisión, esa perspectiva de lo que escuchamos, a irlo practicando como podamos, en nuestro propio ritmo. Podemos practicarlo, por supuesto, en nuestra vida personal. Vamos a ir tratando de actuar conforme a estos frutos de los que hemos hablado, porque pues ya sabemos que va a traducirse en mayor bienestar, tanto emocional como espiritual, y también hay que seguirlo transmitiendo a nuestras familiares y demás, porque eso fortalece la unidad, ¿no es cierto?
1: Así es.
0: Con los nuestros, y por supuesto la salud emocional en la familia, que también se ve afectada en la pérdida de un ser amado. Entonces, decidamos hoy empezar a transformar gradualmente en nuestra vida, gracias a cultivar estos frutos.
1: Y esto es transformarnos. Mira lo que dice 2 Corintios 5:17. De modo que si alguno está en Cristo, eso significa que tenemos los frutos del Espíritu. Nueva criatura es. Las cosas viejas pasaron, he aquí, todas son hechas.
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1: A continuación, el devocional en contacto de hoy.
2: La lectura bíblica de hoy es Primera de Juan, capítulo 4, versículos 7 al 10. Amados, amémonos unos a otros, porque el amor es de Dios. Todo aquel que ama es nacido de Dios y conoce a Dios. El que no ama no ha conocido a Dios, porque Dios es amor. En esto se mostró el amor de Dios para con nosotros, en que Dios envió a su Hijo unigénito al mundo para que vivamos por Él. En esto consiste el amor, no en que nosotros hayamos amado a Dios, sino en que Él nos amó a nosotros y envió a su Hijo en propiciación por nuestros pecados.
1: Sin un sentido de propósito, es fácil perder la esperanza. Pero Dios creó a cada persona con un propósito: amarlo y ser amado por Él. Veamos varios atributos que definen el amor divino. El primer atributo es que el amor de Dios es personal. El cristianismo se distingue entre las religiones del mundo porque el Padre Celestial desea una relación personal con nosotros. Él ama a cada uno de sus hijos. También, el amor de Dios es incondicional. Es parte de su naturaleza, no solo algo que Él hace. Nada de su carácter o conducta puede hacer que Él le ame menos o más. Asimismo, el amor de Dios está disponible para todos. Es inagotable. El Señor no tiene favoritos, pero sí íntimos. Son los seguidores que pasan tiempo con Él, hablando y escuchando, caminando en obediencia y deseando conocerlo y amarlo con todo su corazón. Él quiere que todos elijamos este tipo de relación con Él. El Padre no solo dijo que nos ama, lo demostró enviando a su Hijo para rescatarnos del pecado. Quienes no han confiado en el Salvador pueden vivir sin darse cuenta de la bendición de su cuidado incondicional. Por eso, debemos vivir con gozo y decir a otros que el amor infinito y eterno de Dios está a disposición de todos.
3: Y aquel que te maldice,
4: por la señal de la Santa Cruz de nuestros enemigos, líbranos, Señor Dios nuestro. En el nombre del Padre, del Hijo y del Espíritu Santo. Amén. Queridos hermanos, hagamos un espacio en nuestras actividades y pongámonos en la presencia de Dios. La oración consiste en tomar conciencia de estar frente al Señor. Esa paz, esa alegría que nos da este momento es el fruto del Espíritu Santo, el fruto que nos lleva siempre a amar al Señor y hacerle fiel a sus mandamientos. El Evangelio de este día está tomado de San Juan, capítulo 15, del versículo 9 al 11. En aquel tiempo, Jesús dijo a sus discípulos: como el Padre me ama, así los amo yo. Permanezcan en mi amor. Si cumplen mis mandamientos, permanecen en mi amor. Lo mismo que yo cumplo los mandamientos de mi Padre y permanezco en su amor. Les he dicho esto para que mi alegría esté en ustedes y su alegría sea plena. Palabra del Señor. Recordaba aquella anécdota cuando una persona me decía: se había llegado el día del Padre y yo no tenía nada que ofrecerle a mi papá en esa ocasión. Pasaba por momentos difíciles, sin embargo, me atreví a darle un abrazo y le dije: Padre, hoy quiero darte solamente amor. Quiero expresarte mi cariño. Dice: nunca esperé yo la reacción de él. Lloró, me abrazó y me dijo: en verdad, este es el mejor regalo que tú me has dado. Queridos hermanos, sin duda, nos hemos encontrado en escenas parecidas como esa. Cuando un hermano, cuando un amigo, Cuando una persona me expresa su amor, nuestro corazón se conmueve de tal manera que a veces nos hace llorar. Hoy, el Evangelio nos muestra también este gran amor de Jesús por nosotros. Jesús dijo, como el Padre me ama, así los amo yo a ustedes. Y podemos imaginar el gran amor que Dios le tiene a su Hijo. Tanto amó Dios al mundo que le entregó a su propio Hijo. Le entregó lo más grande, lo más entrañable. Y ese amor que el Padre le expresa a Jesús es el mismo amor con que Jesús nos ha amado a nosotros. No es un amor humano limitado, sino un amor infinito. Y Jesús nos invita a permanecer en ese amor. No solamente es experimentar el amor de Dios, sino abrir nuestro corazón, abrirle nuestra vida para que podamos experimentar ese amor infinito. Quizá nuestro amor es limitado, es un amor humano y muchas veces infiel. Pero hay una manera con la que el Señor nos habla hoy. Permanecer en su amor es cumplir sus mandamientos. Esta es la manera como nosotros podemos permanecer en ese amor. Los mandamientos que no han de ser como una carga, como una obligación, como algo que tengo que cumplir a fuerza, a menos de que Dios me vaya a castigar, sino sobre todo el cumplimiento de los mandamientos por amor. Cuando nosotros no amamos, todo nos parece pesado. Pero cuando hay amor de por medio, así sean las cosas más difíciles, podemos nosotros hacerlas con alegría y con la paz en nuestro corazón. Y Jesús mismo se pone como ejemplo. Así como yo cumplo los mandamientos de mi Padre y permanezco en su amor. Y esto es lo que nos llena de alegría. Jesús termina diciéndoles, he dicho esto para que mi alegría esté en ustedes y su alegría sea plena. ¿De dónde brota esta alegría que Jesús nos habla? De la presencia de Jesús, del amor que Él nos tiene. No habrá pena grande que nos quite esa alegría. No habrá problema o dificultad que enfrentemos sabiendo que Dios está en nuestro corazón. Por eso la alegría del cristiano no es una alegría superficial, una alegría pasajera, sino una alegría que brota del amor de Dios con el que Él nos ama. Hoy Jesús quiere reiterar ese amor por nosotros. Así como mi Padre me ama, así los amo yo. Palabras que deben de ser grabadas en nuestro corazón. Que Dios nos ama siempre, a pesar de nuestros pecados, a pesar de nuestra forma de ser, a pesar de las infidelidades que nosotros hemos vivido en nuestra vida cristiana. Las palabras de Jesús resuenan en nuestro corazón. Así como el Padre me ama, así los amo yo. Permanezcan en mi amor. Señor Jesús, te damos gracias porque tu amor ha vencido la muerte. Gracias por amarnos con la misma intensidad con la que el Padre te ama. Te pedimos la gracia de permanecer en tu amor, no solo en los momentos de luz, sino también en los momentos de sombras. Danos la fuerza para vivir tus mandamientos, amando a los demás, no con nuestras fuerzas, sino con tu amor que nos inunda. Que la alegría de tu resurrección sea plena en nuestro corazón y que, como sarmientos unidos a la vid, demos frutos de paz, justicia y esperanza. Tú que vives y reinas por los siglos de los siglos. Bajo tu amparo nos acogemos, Santa Madre de Dios. No desprecie las oraciones que te dirigimos de nuestras necesidades. Antes bien, líbranos de todos los peligros, oh Virgen gloriosa y bendita. Ruega por nosotros, Santa Madre de Dios, para que seamos dignos de alcanzar las promesas y gracias de nuestro Señor Jesucristo. Amén. La bendición de Dios Todopoderoso, Padre, Hijo y Espíritu Santo, los bendiga y los acompañe siempre.

Porque el Señor es bueno y su amor es eterno, su fidelidad permanece de generación en generación. 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Y dedicamos este tiempo devocional a todas las mamás del mundo. A las mamás de esta región, a las mamás de habla náhuatl, a las mamás de habla mixteca y mazateca, muchas felicidades por el Día de las Madres. Bendiciones para todas ustedes. Y si quieren unirse a este momento de oración, háganlo en este momento, escribiéndonos ahí en la caja de comentarios o envíenos sus mensajes al 236-104-9685, línea de oración. Tenemos disponible también una línea en cabina, 236-108-5742. Y para todas las mamás de esta población de Huautla, muchas felicidades. A todas las mamás de nuestra comunidad Casa de Oración Jesús en Ti Confío. Mamás que están siempre suplicando, orando y dando gracias. Muchas felicidades a mamá Yasmín, a mamá Elvira, a mamá Eloína, a mamá Norma, a mamá Maricruz, a mamá Leticia, a todas las mamás que hoy están en las manos del Señor. Y elevo también una plegaria por todas las mamás que han partido a la eternidad, por mi mamá Gelasia García González, de bendita memoria. Y si tú quieres agregar el nombre de tu mamá, escríbenos, interactúa con nosotros, llámanos o envíanos un mensaje. Lo puedes hacer también a través de la caja de comentarios en nuestras plataformas, en las redes sociales. Escribe el nombre de tu mamá. Envía un saludo y una bendición para ella. Si está en la tierra, qué dicha. Agrega un abrazo y un beso y una palabra de agradecimiento. Y si está en el cielo, acerca tu corazón al corazón del Padre, porque ella seguramente está en los brazos del Señor. Dedico esta plegaria tomando como referencia el Salmo número 96, dando gracias a Dios por todas las mamás. Escribe ahí en la caja de comentarios, mándanos un mensaje, línea de oración 236-104-9685. Rezaremos la coronilla simultáneamente con el Salmo número 96. Señor, abre mis labios y mi boca proclamará tu alabanza. Dios mío, ven en mi auxilio. Señor, date prisa en socorrerme. En el nombre del Padre, del Hijo y del Espíritu Santo. Amén. Expiraste, Jesús, pero la fuente de vida brotó para las almas y el mar de misericordia se abrió para el mundo entero. Oh fuente de vida, insondable misericordia divina, abarca el mundo entero y derrámate sobre nosotros. Padre nuestro que estás en el cielo, santificado sea tu nombre. Venga a nosotros tu reino. Hágase tu voluntad en la tierra como en el cielo. Danos hoy nuestro pan de cada día. Perdona nuestras ofensas, como también nosotros perdonamos a los que nos ofenden. No nos dejes caer en la tentación y líbranos del mal. Amén. Alégrate, María, llena de gracia, el Señor es contigo. Bendita eres entre todas las mujeres, bendito el fruto de tu vientre, Jesús. Santa María, Madre de Dios, ruega por nosotros pecadores, ahora y en la hora de nuestra muerte. Amén.
Creo en un solo Dios, Padre Todopoderoso, Creador del cielo y de la tierra. Creo en Jesucristo, su único Hijo, nuestro Señor, que fue concebido por obra y gracia del Espíritu Santo. Nació de Santa María Virgen, padeció bajo el poder de Poncio Pilato, fue crucificado, muerto y sepultado. Descendió a los infiernos, al tercer día resucitó de entre los muertos, subió a los cielos y está sentado a la derecha de Dios Padre Todopoderoso. Desde allí ha de venir a juzgar a vivos y muertos. Creo en el Espíritu Santo, la Santa Iglesia Católica, la comunión de los santos, el perdón de los pecados, la resurrección de la carne y la vida eterna. Amén. Hoy recordamos de bendita memoria al doctor Juan Flores Jiménez, quien partió a la eternidad el miércoles 6 de mayo. La Santa Misa Exequial se llevará a cabo el viernes 8 de mayo en la ciudad de Orizaba.

compasión, ten misericordia de nosotros y del mundo entero. Por su dolorosa pasión, ten misericordia de nosotros y del mundo entero. Por su dolorosa pasión, ten misericordia de nosotros y del mundo entero. Por su dolorosa pasión, ten misericordia de nosotros y del mundo entero. Por su dolorosa pasión, ten misericordia de nosotros y del mundo entero. Por su dolorosa pasión, ten misericordia de nosotros y del mundo entero. Continuamos con la segunda decena. Muchísimas gracias a todas las personas que interactúan, que nos envíen sus mensajes, que escriben allí en la caja de comentarios. Estamos dedicando esta oración por todas las mamás del mundo. Si tú eres mamá, felicidades. Si tienes una mamá, eres dichoso, bendecido. Si hoy agradeces a Dios por ella, la Biblia dice que quien honra a su padre y a su madre vivirá largos días. Continuamos con la proclamación del Salmo número 96, versículos 3 y 4. Propaguen la grandeza entre las naciones, sus maravillas entre todos los pueblos, porque el Señor es grande y digno de alabanza, más temible que todos los dioses. Padre eterno, te ofrezco el cuerpo y la sangre, el alma y la divinidad de tu amadísimo Hijo, nuestro Señor Jesucristo, como propiciación por nuestros pecados y los del mundo entero. Por su dolorosa pasión, ten misericordia de nosotros y del mundo entero. Por su dolorosa pasión, ten misericordia de nosotros y del mundo entero. Por su dolorosa pasión, ten misericordia de nosotros y del mundo entero. Por su dolorosa pasión, ten misericordia de nosotros y del mundo entero. Por su dolorosa pasión, ten misericordia de nosotros y del mundo entero. Por su dolorosa pasión, ten misericordia de nosotros y del mundo entero. Por su dolorosa pasión, ten misericordia de nosotros y del mundo entero. Por su dolorosa pasión, ten misericordia de nosotros y del mundo entero. Continuamos con la tercera decena tomando el Salmo número 96, versículos 6 y 7. Majestad y esplendor están en su presencia, poder y belleza en su templo. Pueblos todos de la tierra, reconozcan la gloria y el poder del Señor. Padre eterno, te ofrezco el cuerpo y la sangre, el alma y la divinidad de tu amadísimo Hijo, nuestro Señor Jesucristo, como propiciación por nuestros pecados y los del mundo entero. Por su dolorosa pasión, ten misericordia de nosotros y del mundo entero. Por su dolorosa pasión, ten misericordia de nosotros y del mundo entero. Por su dolorosa pasión, ten misericordia de nosotros y del mundo entero. Por su dolorosa pasión, ten misericordia de nosotros y del mundo entero. Por su dolorosa pasión, ten misericordia de nosotros y del mundo entero. Por su dolorosa pasión, ten misericordia de nosotros y del mundo entero. Por su dolorosa pasión, ten misericordia de nosotros y del mundo entero. Por su dolorosa pasión, ten misericordia de nosotros y del mundo entero. Continuamos con la cuarta decena. Proclamando el Salmo número 96, tomo los versículos 8 y 9. Reconozcan que su nombre es glorioso. Entren en su templo trayéndole ofrendas. Adoren al Señor en su templo. Tiemble en su presencia la tierra entera. Padre eterno, te ofrezco el cuerpo y la sangre, el alma y la divinidad de tu amadísimo Hijo, nuestro Señor Jesucristo.

como propiciación por nuestros pecados y los del mundo entero. Por su dolorosa pasión, ten misericordia de nosotros y del mundo entero. Por su dolorosa pasión, ten misericordia de nosotros y del mundo entero. Por su dolorosa pasión, ten misericordia de nosotros y del mundo entero. Por su dolorosa pasión, ten misericordia de nosotros y del mundo entero. Por su dolorosa pasión, ten misericordia de nosotros y del mundo entero. Por su dolorosa pasión, ten misericordia de nosotros y del mundo entero. Por su dolorosa pasión, ten misericordia de nosotros y del mundo entero. Por su dolorosa pasión, ten misericordia de nosotros y del mundo entero. Por su dolorosa pasión, ten misericordia de nosotros y del mundo entero. Por su dolorosa pasión, ten misericordia de nosotros y del mundo entero. Por su dolorosa pasión, ten misericordia de nosotros y del mundo entero. Estamos ya en la quinta decena y ofrezco esta plegaria por todas las mamás que están pasando por alguna situación de enfermedad. Mamás que no van a tener la oportunidad de festejar este día 10 de mayo con sus hijos, familiares, que están viviendo una situación en casa, en un hospital. También por las mamás que están en los hospitales cuidando a sus pacientes, a su esposo, a su hijo, a un familiar. Quizá muchas mamás no tendrán la oportunidad de festejar este día especial, pero tengan en cuenta que el Señor no las olvida. Que el Señor les conceda fortaleza y salud a todas las mamás. Que sus plegarias, sus súplicas, sus oraciones sean escuchadas. Por las esposas que han perdido a su ser querido, a un esposo, a un hijo. Y que quizá este día, 10 de mayo, no haya mucho que celebrar. Pero recuerda, sí, mucho que agradecer. Porque la mano del Señor nunca se ha apartado de ti, mamá. Tomo el versículo del Salmo 96, número 10, y el versículo número 11. Digan a las naciones, el Señor es Rey. Él aseguró el mundo para que permanezca firme. Él gobierna a los pueblos con rectitud. Que se alegren los cielos y se regocije la tierra. Que resuene el mar y cuánto lo llena. Padre eterno, te ofrezco el cuerpo y la sangre, el alma y la divinidad de tu amadísimo Hijo, nuestro Señor Jesucristo, como propiciación por nuestros pecados y los del mundo entero. Por su dolorosa pasión, ten misericordia de nosotros y del mundo entero. Por su dolorosa pasión, ten misericordia de nosotros y del mundo entero. Por su dolorosa pasión, ten misericordia de nosotros y del mundo entero. Por su dolorosa pasión, ten misericordia de nosotros y del mundo entero. Por su dolorosa pasión, ten misericordia de nosotros y del mundo entero. Por su dolorosa pasión, ten misericordia de nosotros y del mundo entero. Por su dolorosa pasión, ten misericordia de nosotros y del mundo entero. Por su dolorosa pasión, ten misericordia de nosotros y del mundo entero. Por su dolorosa pasión, ten misericordia de nosotros y del mundo entero. Santo Dios, Santo fuerte, Santo inmortal, ten piedad de nosotros y del mundo entero. Santo Dios, Santo fuerte, Santo inmortal, ten piedad de nosotros y del mundo entero. Santo Dios, Santo fuerte, Santo inmortal, ten piedad de nosotros y del mundo entero. Jesús, en ti confío. Jesús, en ti confío. Jesús, en ti confío. Oh sangre y agua que brotaste del sagrado corazón de Jesús,
como una fuente de misericordia para nosotros, en ti confío. Oh sangre y agua que brotaste del sagrado corazón de Jesús, como una fuente de misericordia para nosotros, en ti confío. Oh sangre y agua que brotaste del sagrado corazón de Jesús, como una fuente de misericordia para nosotros, en ti confío. Oh Dios eterno, en quien la misericordia es infinita y el tesoro de compasión inagotable, vuelve a nosotros tu mirada bondadosa y aumenta tu misericordia en nosotros, para que en momentos difíciles no nos desesperemos ni nos desalentemos, sino que con gran confianza nos sometamos a tu santa voluntad, que es el amor y la misericordia mismos. Amén. Seguimos en oración por todas las mamás que están en la tierra y por todas las mamás que han partido a la eternidad. Hoy recuerdo de bendita memoria el alma de mamá profesora Ofelia Margarita García Flores. Se acercan ya los 19 y 20 días de su partida a la casa de nuestro Padre Celestial. Levanto también mi plegaria por el alma de mi hermana Hilda Pineda García. Se cumplen ya 32 años de su partida a la casa de nuestro Padre Misericordioso. Por mi mamá Gelasia García González, mi abuelita Rosalía, mi abuelita Eustolia. Y por todas las mamás del mundo, vivas o difuntas. Que el alma de nuestras mamás que han partido a la eternidad por la misericordia de Dios, descansen en paz. Así sea. Puedes incluir el nombre de mamá viva. Mamá Gela siempre me decía que ella tenía una mamá viva. Ella nunca me habló de una mamá muerta, sino siempre decía de una mamá viva, como lo es nuestra madre María. Jesús dijo, he ahí a tu madre, y a su madre le dijo, he ahí a tu hijo. Y por eso decimos juntos, dulce madre, no te alejes, tu vista de mí no apartes, ven conmigo a todas partes y nunca solo me dejes, ya que me proteges tanto como verdadera madre, cúbreme con tu manto y haz que me bendiga el Padre, el Hijo y el Espíritu Santo. Amén. María, Madre de Gracia y Madre de Misericordia, en la vida y en la muerte, ampáranos, Gran Señora.

Se comunica a familiares y amistades el sensible fallecimiento de nuestro querido amigo doctor Juan Flores Jiménez. Será velado en la funeraria Hernández a partir del 7 de mayo, después de las 2 de la tarde. La Santa Misa Exequial va a celebrarse el día 8 de mayo a las 12 del día en la capellanía de Nuestra Señora de los Dolores. Posteriormente, el cortejo fúnebre partirá al Panteón Municipal de Orizaba, Veracruz, el Panteón Juan de la Luz Enríquez. Que el alma del doctor Juan Flores Jiménez y la de todos nuestros fieles difuntos, por la misericordia de Dios, descanse en paz. Así sea.

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Porque el Señor es bueno y su amor es eterno. Su fidelidad permanece de generación en generación. Salmo 100, versículo 5. 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
2: Buenas tardes, queridos amigos, ¿cómo estamos? Bienvenidos sean ustedes a la programación a través de Evolución 98.5 FM. Gracias por estar en sintonía de la señal. Tu amigo servidor Iván Michel al aire en esta excelente y bendecida tarde de viernes, ya 8 de mayo del año 2026. 28 grados centígrados, temperatura aquí en Huautla Jiménez. Pese a que estamos a la sombra, se siente el bochornito, chamacos. La mayoría tenemos el ventilador a un ladito, ventilándonos todas nuestras zonas de nuestro cuerpo que no sabíamos que sudaban, pero sí sudan. Y bueno, pues invitarlos a que nos acompañen. Estaré contigo de aquí hasta las 8 de la noche, ya te lo sabes, buena música, buen ambiente. 236-108-5742, la línea directa en la cabina de la radio para que te pongas en contacto, pidas tus canciones favoritas, mandes tus saludos, nos indiques hasta dónde llega la señal y por supuesto poderte complacer en esta excelente y maravillosa tarde. Y ya estamos recibiendo mensajes con la bandita, muchas gracias. Dice por acá: hola, buenas tardes, mi locutor favorito, muchas gracias. ¿Me puedes conocer con una canción de Caminantes? ¿Cómo olvidarte? Y una de La Movidita Inconfundible, terminación 87. Dice por acá: hola amigo Iván, buenas tardes, compárseme con la canción de Los Rehenes, Una Historia Barata. Bendiciones amigo, que tengas una linda tarde, muchas gracias, terminación 82, que esta tarde ya se hace presente con nosotros a través de la frecuencia de Radio Evolución 98.5, son las del Bazar Grupero, bienvenidos. Escuchas a Los Caminantes, se llama Dime Cómo Olvidarte. 4 con 13.

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0: Las 4 de la tarde, 26 minutos, 4:26, queridos amigos, muchas gracias. Sigo con ustedes a través de la frecuencia de Evolución 98.5 FM en este maravilloso viernesito. Es viernes y el cuerpo lo sabe. A veces ya ni lo sabe, ya ni le importa, ya ni le interesa. Mientras tanto, vamos a seguir con ustedes aquí en la programación. Muchas gracias a la bandita que ya se reporta. Saludos a los que también nos siguen a través de las redes sociales. ¿Qué tal estuvo el bailecito ayer en Guautepec? Platíquenme, cuéntenme el chisme. ¿Estuvo bueno o no estuvo bueno? Por cuestiones laborales, muchos saben que tengo que chambear. Por esa razón, pues no me pude escapar. Esperemos que ustedes que sí lo hayan disfrutado. Y por supuesto, pues ya vienen otros bailecitos más. Por ejemplo, ahí en San Jerónimo, próximo 11 y 12 de mayo también va a haber fiesta. 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Saludos a la manita que se reporta conmigo a través del Messenger en Facebook. Por acá me están pidiendo una rolita del señor Lelin Ramírez. Aquí está, chamaco. El tema se llama Todo lo fue.

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3: Las 4 de la tarde con 38 minutos, 4 con 38. Muchas gracias, queridos amigos. Seguimos con ustedes adelante a través de Evolución 98.5 FM en este viernes 8 de mayo del año 2026. Temperatura 28 grados, transmitiendo en vivo desde el centro de Huautla de Jiménez para el resto de la Sierra Mazateca y la República Mexicana, así como la América Latina. Atención, ciudadanos de Huautla de Jiménez, esta información quizá te pueda interesar. Y es que Benjamín Viveros invita a la primera jornada oftalmológica gratuita en Huautla de Jiménez. Con el objetivo de apoyar la salud visual de las familias de la Sierra Mazateca, el diputado local Benjamín Viveros Montalvo invita a lo que será la primera jornada oftalmológica regional, que se realizará el próximo 17 de mayo en el municipio de Huautla de Jiménez. Esta jornada ofrecerá atención especializada para niñas, niños y adultos, buscando facilitar el acceso a servicios de salud gratuitos que contribuyan al bienestar y desarrollo de la comunidad. La cita es el próximo 17 de mayo en las instalaciones del DIF municipal de Huautla de Jiménez a partir de las 9 de la mañana. El servicio es totalmente gratis. Para asegurar tu lugar, regístrate al teléfono 951-350-4304. Te voy a dar chance para que te vayas por un lápiz y un papel y vuelvas a apuntar el número. Te repito, Benjamín Viveros invita a la primera jornada oftalmológica gratuita, esto en Huautla y Jiménez. El objetivo justamente es apoyar la salud visual de las familias en la Sierra Mazateca, y para ello el diputado local Benjamín Viveros Montalvo tuvo a bien hacer la invitación a la primera jornada oftalmológica regional, que se estará realizando el próximo 17 de mayo. La cita otra vez, 17 de mayo, DIF Municipal de Huautla y Jiménez, a partir de las 9 de la mañana. Servicio gratuito. Te repito una vez más el número: 951-350-4308, para que asegures tu lugar y te registres con ellos. Los esperamos. Continuamos en este Bazar Grupero. Escuchas a los rehenes, se llama Una Historia Barata. 4:40.

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1: 4:43.

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3: Las 4 de la tarde con 51 minutos, 4:51. Muchas gracias, queridos carnales. Y seguimos con ustedes aquí a través de Evolución 98.5 FM. Viernes. Un viernes rico, sabrosito. ¿Qué tal estás pasando? Espero que lo estés pasando de lo mejor. Ya te la sabes, 236-108-5742. La línea directa en la cabina de la radio para que te pongas en contacto, pidas tus rolas favoritas en esta tarde de Bazar Grupero. ¿Ok? 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Cuatro de la tarde, 52 minutos, hora del centro de México. Tengo mensajes, dice: buenas tardes, carnal Iván. Compláceme con la de Los Alegres de la Sierra, así como hoy. Te escucho a todo volumen desde la Ciudad de México. Y mandar saludos para mi hija de Loma Chilar, ya que el domingo es Día de las Madres. Claro que sí, felicitación a todas las mamacitas, que ya viene su día. No me vayan a salir que el día domingo las pongan a cocinar, que ellas hagan la comida. O sea, no manchen su vida de mole. Es el día de compartir en familia. Buenas tardes, Iván Michel. Compláceme con una canción de Los Temerarios. Se llama ¿Cómo te recuerdo? ¡Ajamonos! Buenas rolas, buenos temas. Están pidiendo en el Bazar Grupero. Ustedes las piden, nosotros los complacemos. Son Los Alegres de la Sierra. Se llama Así Como Hoy.

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2: Las 5 de la tarde con 11 minutos, 5 con 11, chamacos, muchas gracias. La segunda mitad de este tu Bazar Grupero, gracias por estar con nosotros en esta excelente tarde de buena música. Dice por acá, buenas tardes, terminación 0300, tus órdenes. Dinos en qué te podemos servir. Saludos para mi amiga La Güera, que ya está escuchando con todo Radio Evolución 98.5 FM. 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
2: Las 5 de la tarde con 25 minutos, 5 con 25. Gracias. Seguimos con ustedes aquí a través de Evolución 98.5 FM. Te acompaño en este, el Bazar Grupero, lo mejor de la música grupera romántica del recuerdo. Ya te la sabes, línea en cabina, 236-108-5742. Dice por acá, hola Iván, buenas tardes. Compláceme con una canción que se llama Todo lo fue, de Lenin Ramírez, por favor. Ya la pusimos. Esa canción ya sonó hace ratito. Creo que no estabas al pendiente, pero ya pusimos esa canción. Pide otra porque esa ya la pusimos el día de hoy. Hola amigo, buenas tardes, mandan saludos a Sandra y a Florencia de parte de Emanuel, Luz y Cristóbal, y con placer con la de canción de Brindis para ti, mamá. Te escuchamos desde Loma Chilar para el Día de las Madres. Buena idea, como que se me ocurre que en ese ratito dediquemos canciones para las mamás, ¿no? Estaría chido, Liro. Va que va. 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Va a estar bien contenta, bien Felipe y con tenis. 5 con 26. Es el grupo que le canta el amor, Grupo Brindis, se llama Para ti, mamá.

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0: 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Escuchas a Marco Antonio Solís. Se llama Te Amo Mamá. 5:37.
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5 de la tarde, 42 minutos, 5:42. Muchas gracias. Saludos a todos ustedes, amable auditorio que sigue con nosotros en esta excelente tarde de Bazar Grupero. Como que ya poquito a poco se está calmando el señor calor. Parece ser que va a haber lluvias. Bendito sea Dios para que se nutran los ríos y los arroyos. 26 grados centígrados, todavía se siente un poquito caliente, pero ya no tanto como en la mañana. Así que vamos a disfrutar de este maravilloso clima. Hola Iván, buenas tardes, vamos a comenzar con una canción que se llama Todo lo fue de Lenín Ramírez, ya la pusimos. Hola de Vicente Fernández, La Diferencia, va, te pongo la de La Diferencia del señor Vicente Fernández, saludos, gracias. Dice, buenas tardes amigo, me puedes compartir una canción de Los Cumbieros del Sur, El Gato, por favor, gracias. Y una de Vicente Fernández, El Último Beso, te escuchamos en Santa Cruz de Juárez. Ya te ganaron la de Vicente Fernández, te pongo la de Los Cumbieros del Sur, El Gato, va. Dice, muy buenas tardes, le mandamos un saludo cordial a la familia Martínez y Fernando Martínez Carrera. Nos puedes complacer con una melodía de Dios Nunca Muere. Cartas a mi madre, la dedicamos a nuestra madre que falleció el 4 de este mes. Su glandario póstumo, fecha de rezo, 12 y 13 de mayo, 10 días. 22 y 23 de mayo, 20 días. Y 11 y 12 de junio, 40 días. Atentamente, su hijo Fernando. Ok, claro que sí, con gusto. Son las 5 de la tarde, 43 minutos. Mientras tanto, seguimos con más música. La voz de interpretación del señor Vicente Fernández se llama La Diferencia.

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2: Escuchas al señor Iván Michel.
3: Las 5 de la tarde con 56 minutos, 5 con 56, chamacos. Terminamos el Bazar Grupero del día de hoy. Muchas gracias por haber estado con nosotros escuchando esta programación. Ya vienen las más románticas. Dice, compláceme con una canción de Tierra Cali. Algo de los Tierra Cali sale. Pues con esa cerramos el Bazar Grupero del día de hoy. Y entonces entramos directamente al terreno de las más románticas. ¿Van? De antemano, muchas gracias a todos ustedes por haber estado con nosotros. Y por supuesto, pues continúen en la programación de las siguientes dos horas en el espacio de las más románticas. Si escuchan algunas trompetillas, son los jóvenes que aquí al ladito están ensayando. La banda está... No, Feria Cali. ¿Y qué es eso de Feria Cali, tú? A ver, Feria Cali, ¿qué? A ver. Así se llama. Y es grupera. Es grupera, está dentro del Bazar Grupero. ¿O es la, o el, es el Feria Cali de qué? ¿De los Honors? ¿O el Feria Cali del Californias? Este, ¿de los Honors será? ¿Feria Cali de los Honors? ¿Recordando a los Honors? Quiero imaginar. Hay canciones, hay veces que de plano sí tengo lagunas musicales, porque pues bueno, no fue mi época, entonces a veces soy un poquito neófito, pero quiero suponer que la que me estás pidiendo, me estás sugiriendo, es esta que viene a continuación. Vamos a recordar, señores, los Honors, se llama La Feria de Cali. ...557...

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